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Y estamos ya juntos a través de Joya 96.9 en esto que es Rock de Etiqueta. Es miércoles y hoy tocan las versiones. Así es, tocan aquellas canciones que ni te imaginabas que son un cover. Exacto, toda tu vida te encantaron, las cantaste y fueron geniales y de repente, digo, no cambia nada porque todo lo contrario, es como una interpretación de que qué gran canción y sorpresa, es un cover muy, muy, muy bien hecho. Soy Coquis Gómez, ya estamos aquí y vamos a compartir este playlist, vamos a tener este rock de etiqueta hasta que den las 8 de la noche. Así que no te vayas, me acompaña Liz en los controles de audio y parece que va a llover. Exacto, como que en el centro, aquí en el centro de la ciudad de Jalapa, desde donde transmitimos en el estudio de Joya 96.9, aquí en pleno Enríquez, desde el edificio Nachita, pues como que la gente anda con paso veloz, porque como que se siente una gotita por ahí, y quién sabe, a lo mejor solo es una tarde jalapeña, pero a lo mejor sí se viene un aguacerazo, o a lo mejor ya está lloviendo en algún lugar. ¿Qué tal si nos lo platicas? A través del Joya Watts, 2288-53-8766. Bueno, pues iniciamos el playlist de esta tarde con una gran voz, con una mujer que además tiene una historia de vida admirable y que podemos ir compartiendo durante este espacio, porque eso también se trata de contar historias, las historias de la música. Y bueno, comenzamos con Beth Hart y con su versión de Black Dog de Led Zeppelin. Y después, pues, como que nos sonó a que iba bien con esta otra versión, este cover que hace Billy Idol de LA A Woman. Creo que va muy bien, está sonando intenso para una tarde de prisas, una tarde en la que necesitas como que no se te baje el ánimo, ni se te baje la energía ni la pila. Así que así es como vamos a continuar. Tenemos de todo un poco y esto va a sonar muy bien. 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Para terminar, oye, vamos a llegar así a la quincena, ¿no? Así arrastrando, diciendo, ya lo logré. O a lo mejor ya mañana, sí, no, mañana es 13, todavía no, ¿verdad? No hay manera de que caiga mañana. Bueno, por eso tienes que aprovechar las ofertas de Super Fasti en el jueves de bajada mañana. Pues vámonos con más. Vámonos con esta rolita que es un clásico. Si tenemos tiempo, sí nos da tiempo. A ver, no, esa está muy larga, queremos una canción chiquita, bueno. Me estoy decidiendo por esta que se acomoda muy bien. Aquí está Annie Lennox. Annie Lennox con esta versión que la verdad es que le queda exquisita. Esto se llama I Put a Spell on You. Y bueno, aquí se aprecia todo ese gran estilo que tiene Annie Lennox, esa magnífica interpretación de capacidad que tiene. Así que súbanle el volumen y disfruten de este, que es un cover, es una versión en la voz de Annie Lennox.

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0: Y eso fue con Soft Cell, eso se llamó Tainted Love, y que creen, pues también es una versión, un cover. Es que como que me resisto a la palabra cover, pero es que esa es la referencia, es lo primero que viene a tu mente. ¿Es un cover? ¿Era un cover? Sí, es un cover. Siempre hemos dicho, es un gran cover de Soft Cell. Porque esta canción es perfecta para este día de la semana, para este concepto que tenemos de canciones que cambiaron de dueño, por así decirlo. Porque, pues sí, Tainted Love, la original, fue grabada por la cantante estadounidense Gloria Jones en 1964 y fue escrita por Ed Cobb. Y lo increíble es que en aquella primera grabación, pues no fue precisamente un éxito. Años después ocurrió algo muy británico. El sencillo, pues, comenzó a convertirse como en objeto de culto de la escena Northern Soul, donde había DJs y coleccionistas ingleses que pues rescataban grabaciones estadounidenses de soul que habían pasado como que inadvertidas en su propio país. Y ahí es donde aparece Soft Cell, porque en 1981 Mark Almond y Dave Vaux pues tomaron esa canción soul y prácticamente le quitaron todo, o sea, la desnudaron como buena canción. Quitaron los metales, gran parte de la instrumentación orgánica y ese espíritu Motown, que por cierto tanto les gusta a los británicos, y le metieron sintetizadores, caja de ritmos y esa interpretación como vulnerable y oscura propia de Mark Almond. Y el resultado fue atroz, fue gigantesco, porque fue número uno en el Reino Unido y uno de los temas que ayudaron a definir el synth pop de los primeros años de la década de los 80. Un gran éxito. Y bueno, la versión extendida es una joya, así que por eso está muy ad hoc para este miércoles de versiones. Es una elección perfecta. Hagan su propio playlist con esta colección, estas joyas que estamos compartiendo. Bueno, oye, la tarde se está poniendo así como, ¿qué será? Climatológicamente peligrosa. O sea, yo veo muy, muy tormentoso allá afuera el clima. Como que en cualquier momento se va a soltar un aguacerazo. Desde el estudio, desde la cabina, nosotras podemos admirar parte del cielo, parte de la Araucaria. Es como un cuadro muy particular. Y si comienza a llover, pues desde aquí nos damos cuenta, si no estamos completamente encerradas. Nuestro balcón de aquí, desde donde se ubica el estudio de Joya 96.9, bueno, estamos en el edificio Nachita. ¿Cuál es ese? Es el que está frente al Parque Juárez. Y de todos los balconcitos que tiene este edificio, en uno de esos hay una bandera. Esa la puso Brenda cuando llegó, ya estaba. Siempre ha estado.
1: Siempre ha estado.
0: Bueno, ¿dónde está la bandera? Debería haber una bandera sí está la bandera de nuestro país, pero debería haber una banderín, una bandera de Joya. Eso es a lo que voy. Y si la mandamos a hacer, deberíamos hacer una bandera que diga Joya. ¿Por qué no hemos hecho eso? ¿Será prohibido, no, verdad? O sí. A lo mejor, ¿verdad? Tenemos que pedir permiso, ¿verdad?
1: Sí,
0: o sea, no podemos hacer nada más por nuestras, no, ¿verdad? Y si la quitamos y nos escondemos, hacemos eso, ¿no? Bueno, en este momento si pasan, pues es una bandera muy ad hoc. En este momento está muy ad hoc porque estaba recapitulando que estamos ya que casi a un mes de toda la cosa mexicana, de toda la celebración, de todo eso. Ya los chiles en nogada, ¿ya te comiste uno? Todavía no.
1: Ya, hoy,
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1: Y probé de tres.
0: ¿Y por qué de tres? ¿Relleno de tres? O sea,
1: no, porque era hojaldrado.
0: A ver, o sea, ¿comiste chile en nogada hojaldrado? ¿Sin hojaldrar? ¿Y el otro?
1: Y este...
0: Como que siento que me está dando una alergia así como de...
1: Como de huevo, el que tiene huevo.
0: Ah, capeado.
1: Capeado.
0: Ah, ya, o sea, capeado así al natural y hojaldrado. Oye, qué rico. Yo quiero. 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
0: problema. Qué rico. 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Pues, vamos ahora a compartir algo una versión, porque Madonna también tiene sus versiones, también tiene por ahí. Y aquí está este cover que ella hace de un tema que compartimos el lunes, en nuestro lunes de orígenes. Bueno, aquí está la versión de Fever de Madonna. O sea, Madonna de nuevo también le quita toda esa... Pues es que es muy propio. La versión que hace Peggy Lee es tan de la época de los 50s. Llega Madonna varias décadas después y lo hace completamente ad hoc a su esencia, a su personalidad. Y este es el resultado de su versión de Fever, 1992, Madonna.

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0: Y esta es una verdadera joya de los miércoles de versiones por Joya 96.9 en Rock de Etiqueta. Ahí tienen ni más ni menos que a Depeche Mode haciendo un cover de YouTube. Eso es una joya. O sea, eso es especial, sumamente especial. ¿Cómo está la historia? ¿Por qué? ¿Cómo se logra esta versión? Bueno, pues So Cruel pertenece al álbum Action Baby, el álbum de YouTube, ese álbum maravilloso de 1991. Creo que acabas de nacer.
1: No, todavía no, nací en el 93.
0: Mejor ya no digas más. Bueno, así, vétalo y edítalo. O sea, bueno, ahí va. Este es un álbum de 1991 que yo recuerdo perfecto. Lo recuerdo muy fresco y muy emocionante, el álbum de Action Baby. Y la canción fue escrita por Bono, por D.H., Alan Clayton y Larry Mullen Jr., todos ahí. Pasan 20 años y en el 2011, la revista británica Q, pues, reunió a varios artistas, diferentes artistas, para reinterpretar todo el álbum, todo Action Baby, en una celebración de este álbum. Y entonces a Depeche Mode, no sé si fue así de, a ver, mete la mano en esta burbuja y saca tu canción, pero le tocó, bueno, no sé si o eligió So Cruel, pero esa fue la que interpreta. Hablamos de Depeche Mode, una banda tan importante, tan legendaria, tan pesada como U2. Y bueno, pues Martin Gore contó que Bono los invitó personalmente. O sea, hay una historia y una otra historia, ¿no? La que cuenta Martin Gore es que Bono fue quien les dijo así como, you're right, ¿no? Así como, ¿qué onda? Como lo que sería aquí, ¿qué onda, güey? Es en Inglaterra un you're right. Y los invitó personalmente. Y que incluso consideraron versionar One. El sencillo, ¿no? One. Pero les parecía casi sacrilegio meterse con una canción tan emblemática. Finalmente eligieron So Cruel y precisamente eligieron esta canción porque les permitía llevarla mucho más naturalmente al universo de Depeche Mode, a su terreno, a su territorio. Y creo que estuvo bien porque desaparece buena parte de la grandilocuencia de U2 y aparece esa electrónica oscura, fría, sensual que caracteriza a Depeche Mode, ¿no? Con Dave Gahan cantándola como si hubiera pertenecido siempre al catálogo de Depeche Mode. Y pues en aquel homenaje también participaron, por ejemplo, Patti Smith. Podríamos meter más canciones de que celebran ese auto, yo quiero un auto, ¿verdad? Ese álbum. Patti Smith, Garbage, The Killers, Jack White, bueno, entre otros. Es decir, no fue un disco de covers cualquiera, sino una celebración completa de un álbum fundamental de U2. Así que, bueno, pues en este miércoles de versiones vamos a compartir canciones, pero también a contar sus historias. Por lo que los invitamos para que ustedes también nos cuenten dónde andan y cómo están y cómo la están pasando, cómo van. Nuestro Joya Watts, 2288-538766. 2288-538766. Platíquenos dónde andan y si ya está lloviendo por donde ustedes andan, cómo la están pasando en esta tarde. ¿Cómo va la semana para ustedes? Ya vamos a la mitad. Ya mañana que se sienta jueves vamos a decir ya casi es quincena. Entonces todo va a ser felicidad, le van a poner saldo al teléfono, la quincena les va a durar 5 minutos, ¿verdad? Con el regreso a clases, híjole, ahí vienen de nuevo. Bueno, la verdad es que nunca se dejaban de pagar colegiaturas ni nada, o sea, ahí vienen los gastos de cada año, qué miedo. Bueno, ¿qué les parece si ahora nos vamos con otra gran figura que también hace un cover? Aquí está David Bowie con esto, pero no de cualquiera, Liz, no de cualquiera. Aquí está David Bowie versionando a los Cuatro de Liverpool. Así que aquí está Across the Universe con David Bowie.

Bueno, no es mi versión favorita, pero si eres fan de Hueso Colorado, de David Bowie, vas a decir, ay, es hermosa, ¿no? La versión, puedes decir eso. Pero también hay que pensar que si tú eras David Bowie, podías hacer como lo que tú quisieras, ¿no? Puedes decir, voy a versionar a los Beatles. Sí, por supuesto, maestro, lo que usted desee, lo que usted quiera. 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

0: 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Vámonos con más, tenemos oportunidad, no, vamos a irnos a un corte, porque son las 7 en punto, y ya, 7 en punto. Vámonos a hacer una pausa, yo traigo sed, no me da tiempo de ir al Fasti, no, me da tiempo de ir al Fasti, pero me voy a ir aquí al, me voy a ir al garrafón, lo que voy, me da tiempo de ir aquí al, ¿cómo se llama? Esa, que es un enfriador, ¿no? El enfriador que tenemos aquí, sí que es esa. ¿Cómo se llama ese aparato? Es un enfriador de garrafón. Bueno, eso es lo que voy a hacer. Pero cuando salga, me voy a ir al Fasti y me voy a comprar una sidra. Ya te dije que me gusta la sidra. Sí, me voy a comprar una sidra, un Strongbow de manzana dorada. Eso es lo que me merezco, lo que necesito, lo que mi alma, mi garganta y yo necesitamos es una sidra. Como que me están queriendo dar un cuadro aquí, como alérgico raro, yo me lo siento y me lo escucho. Oye, el cielo ya se puso como, ¿cómo dicen? Entre azul y buenas noches, como rosado, como morado, como con una gota de rojo, como que está a punto de anochecer. Así que hagamos una pausa y vamos a regresar con otro cover de, en esta ocasión es Bruce Springsteen, quien elige un tema y es en vivo. Así que al regreso les cuento esa historia.
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3: Ahora es China la que pone aranceles a la nuez pecana, pues acusa a empresas mexicanas de vender el producto a precios artificialmente bajos. Se entiende que los aranceles son impuestos o tarifas que un gobierno cobra sobre las mercancías cuando cruzan una frontera, principalmente al ser importadas desde otros países, pero también para proteger la industria local, encareciendo los productos extranjeros. De esta manera, las mercancías nacionales pueden competir al tener una ventaja de precio frente a las importadas, evitando que los productores locales pierdan mercado, esto sin evaluar o medir la calidad entre lo nacional y extranjero, que ya queda a criterio del consumidor.
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Y aquí está el jefe, aquí está Bruce Springsteen. Les platiqué el otro día cuando yo platiqué con un fan de Bruce Springsteen, ¿no? Y me platicaba acerca, o me contaba, pues, ¿por qué razones en los Estados Unidos, pues, Bruce tiene tantos seguidores? Y que él había ido como a todos los conciertos, así, todos los que podía. Eso se llama ser fan. Y yo no terminaba de entender al 100%. Bueno, es que Bruce está como muy ligado a las historias como de la clase media, de la clase trabajadora norteamericana, y como que ahí se encuentran muy identificados. Esta canción es un cover, es una de esas favoritas de los fans, Jersey Girl, y la escribió Tom Waits, y esta canción apareció por primera vez en 1980 en su álbum Heart Attack and Vine. Y bueno, pues Tom Waits la escribe inspirado por Kathleen Brennan, quien después se convertiría en su colaboradora creativa y esposa por décadas. No sé si fue por décadas su esposa o su colaboradora, pero pues si una o la otra, qué buena onda. Porque sí, hay ocasiones muy contadas de parejas que fueron matrimonio y luego ya no, pero son mejores amigos que esposos o amantes, ¿no? Son mejores amigos y hacen muy bien, hacen muy buenos negocios o proyectos, pero como esposos nomás no. En fin, pues Tom Waits escribe esta canción, pero escribe una canción, un californiano escribe una canción sobre una chica de New Jersey. Pero cuando llega entonces Bruce Springsteen, pues la empieza a tocar, ¿no? Empieza a tocarla, la empieza a incluir en sus conciertos. Y la rola comienza como a formar parte de la identidad de Bruce Springsteen más que de la de Tom Waits, ¿no? O sea, ese es ese tipo de historia de una canción que fue hecha como para que la toques tú, como para que la interpretes tú, que te acomoda a ti. Y algo muy bonito es que en alguna ocasión Tom subió al escenario en un concierto de Bruce Springsteen como invitado para cantar su canción y fue una gran, gran ovación, un gran momento. Bueno, ya a las 7 de la noche con 14 minutos y queremos agradecer el patrocinio de nuestros amigos de Quesos y Cortes Finos de Coapexpan. 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Bueno, aquí viene una excepción. Aquí viene esta canción, se la voy a dedicar a Liz. Aquí está. Te voy a dedicar una de Britney. Y con todo y Britney señal. ¿Quién es la Britney? A ver, venga la Britney señal todos juntos. Bueno, no, si van los niños, no. Bueno, aquí viene esta canción, I Love Rock and Roll. Y obviamente es un cover, pero al regreso del corte vamos a revelar que la que, si ustedes no saben la historia, la que creían que era la intérprete, no es la intérprete tampoco. Entonces, aquí viene Britney. ¿Tú ya la has escuchado? No. A Britney sí, pero I Love Rock and Roll, a ver, aquí te va. Es una versión como del 2000, 2001. Aquí está Britney.
y al regreso les cuento la historia.

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Bueno, pues sorpresa. ¿Qué creen? Ese también es un cover. Sí lo es. I Love Rock and Roll. Bueno, primero con Britney Spears, obvio. Obvio. I Love Rock and Roll. Pero yo también siempre pensé que estaba interpretada por Joan Jett and the Blackhearts. Y entonces llega la Liz de la Play y me dice, ¡ay, la Britney! ¿No has visto sus redes? Son terribles, son lamentables, deplorables. Y sí, no nada más lo dijimos como por mala onda, así, por ojetes mala onda. No, sí, son muy malas. O sea, no sé si se han topado por accidente. Es muy, muy mal manejo de imagen. Muy mal. Creemos que quizás Britney no está en sus cinco sentidos cuando, no sé, le da la soledad, la impulsividad, qué sé yo, y que va como en vivo y graba, o graba un video y dice, ay, me veo maravillosa, y lo sube. Sí, como que la mirada, ¿verdad? Está... No, ya no. Ya es como Britney queriendo imitando a la peor versión de Britney. Muy, muy mal. No, pues es muy triste además. Sí. Bueno, al menos sigue viva. Digo, o sea, que sí tiene sus 500,000 seguidores, pero más como por morbo, yo creo. O sea, cuando empiezas a ver que un artista que la verdad es que pues tuvo sus grandes momentos, pues ya cae en situaciones y en videos que dices, ¿qué está pasando? Pues creo que hay ausencia de un manager, hay ausencia de conciencia, hay ausencia de muchas cosas. Por morbo les invito a que pasen a ver el Instagram de Britney Spears. Pero bueno, hablemos de que Joan Jett, pues no es la autora de este tema de I Love Rock and Roll. Sí, le sacó muchísimo provecho. O sea, Joan Jett también lo hace como cover. Sorpresa, no es de ella. Es un cover. El tema es de The Arrows. La grabaron en 1975. Y pues Joan Jett hizo esa versión monumental. Y luego llegó Britney a versionarla hace 25 años. Y hace 25 años pues tenía sentido. En una carrera que yo creo que ya estaba en las últimas, ¿no? Ya. Ya fue como, bueno, pues échatela, ¿no? Ya salió bien, pues va. Pero también la sorpresa fue que Joan Jett también versiona I Love Rock and Roll. Bueno, pues vámonos con el rey. Con Elvis haciendo una versión. Porque Elvis hizo una gran carrera, pero no todas las canciones eran suyas, ¿no? Y eso creo que no nos importa porque Elvis es el rey. Entonces, escuchas a Elvis, mucha gente dice, ay, amo a Elvis. Y realmente no está pensando, pero él no hizo la canción, pero no era de su autoría. Es como que no importa, ¿no? Es como lo mismo pasaba. No sé, ¿cuántas canciones son de la autoría de Luis Miguel? No te importa, ¿verdad? Porque es Luismi. ¿Cuántas canciones fueron de la autoría de José José? No importa, porque era José José y estaba interpretando muy, muy bien. Entonces, yo creo que esa es como la misma historia con Elvis. Aquí está de 1975, Promised Land. Súbale el volumen, porque aquí está el rey. Oh, get on.

Y bueno, aquí tienen a un Elvis como que muy rockero con Promised Land. Esta es una canción original de Chuck Berry. Y pues, pues es obvio, ¿verdad? Que ahí está ese cover. Y es que a Elvis se lo perdonamos todo, se lo pasamos casi todo. Decimos, es Elvis, sí, venga, sí, es Elvis. Toca, pon todo el disco. Que venga Elvis, ¿no? Bueno, oigan, WhatsApp, Joya Watts, aquí en cabina, 2288-538766. Saludos al puerto de Veracruz, saludos a Boca del Río, a todos los que nos están sintonizando por allá. ¿Cómo está el calorcito? Estuvo muy fuerte, está suave. Pues no llovió finalmente aquí sigue el bochorno. Liz está haciendo una predicción de que va a hacer más calor, que solamente si es que llovía o si es que el clima se ponía así. Yo, no, Liz, no se sabe de mal agüero. Ya no puede haber más calor. Ya comenzaron esos cielos que son como de septiembre, esos cielos de otoño tan preciosos, con nubarrones muy hermosos. Ya, por favor, no puedo con un día más de mucho calor, porque yo siento que me ahogo, y más yo. Tienes que entender, por favor, como si ella fuera dueña del clima. Bueno, 7:34 p.m. Muy a tiempo están de ir a darse la vuelta con sus hijos, hijas o sobrinos, o si eres la abuelita. Bueno, pues ese chico, esa chica tiene que desarrollar su creatividad y hacer una carrera profesional en una universidad que tenga como respaldo trayectoria, que tenga cuatro décadas, casi 40 años de formar diseñadores, arquitectos de interiores. Tiene una carrera que es única en la ciudad y que pues son pioneros en esta carrera, que es la de animación digital. Pero también tienen diseño web, también tienen diseño gráfico, también tienen arquitectura de interiores, también tienen la carrera en diseño industrial, también está la licenciatura, ¿qué me falta? Diseño de modas. Increíble que estuvo el fashion show que presentaron hace casi un mes. Y ahí es donde puedes ver, bueno, cómo es que concluye un alumno después de desarrollar su carrera, pues con su colección, la manufactura. Hubo piezas, hubo vestidos que estaban increíbles. De verdad, hubo algunos vestidos, unos corsets con una manufactura. Yo creo que para hacer un corset se necesita, Liz, de muy buena puntada, de muy buena manufactura, porque donde el corset no está bien, y estaba platicando con una maestra acerca de lo que es hacer toda esta parte como de el patronaje, y que tiene que ser, pues, así como perfecto, porque es de precisión. O sea, una prenda tiene que estar hecha a la medida, ¿no? Entonces hay una materia que me encanta que llevan y que es sastrería. Entonces todo eso puedes ir y descubrir cuando preguntas por los planes de estudio, conoces la universidad, así que ve y date la vuelta en la avenida Primero de Mayo, a un costado del Museo de Antropología. Ahí se encuentra la Universidad Gestalt de Diseño. Ve a conocerlos, te van a dar un tour, pregunta por las becas, hay muy buenas becas por promedio, hay muchas oportunidades para estudiar en esta universidad que está dedicada al diseño, a la creatividad, Universidad Gestalt de Diseño, muy a tiempo aún de que se inscriban los chicos para este ciclo 2026. Bueno, pues nos vamos con una cancioncita, sí, nos da muy bien tiempo. Vámonos con este cover que interpretan The Pretenders. Aquí está con esto que se llama Stop Your Sobbing por el 96.9.

0: Bueno, pues ahí estuvo esto con The Pretenders. Y traemos por acá, estoy decidiéndome cuál va a ser nuestro último bloque. Traemos todavía aquí en este playlist un cover que me gusta la idea. Es Garbage. ¿Recuerdan de Garbage? Sí, es como muy noventas. Es Garbage y Screaming Females con Because the Night. Entonces, como que me tiene con mucha expectativa. Ver qué lograron, a qué suena esto. Y bueno, pues si están ustedes listos, nosotras también. Aquí va. Ay, pero está como que un poquillo. ¿No te importa? Aquí es corte. Dice Liz que siempre no. ¿Qué dice su mamá que siempre no? ¿Te acuerdas de Benito que decía? Dice mi mamá que siempre no. Oye, me está dando algo. Yo digo que me voy a enfermar. Bueno, al regreso, traemos para elegir Garbage y The Screaming Females. Tori Amos con Smells Like Teen Spirit, algo de Duran Duran, White Lines y otros dos tracks. O sea, está difícil la elección, está difícil cuál dejar fuera. Está Robert Plant con If I Were a Carpenter y Santana con While My Guitar Gently Weeps. Yo digo que Santana tiene que ir o sí. El resto, pues ustedes me dicen vía WhatsApp al 2288-53-8766.
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Y esta es una versión muy, muy rock de Etiqueta. Les voy a decir qué joya es esta. Bueno, pues esta canción es original de los Beatles. Claro, está escrita por George Harrison y se publicó en 1968 en el White Album. Y pues ya desde la versión original había una particularidad. Pues la guitarra, ese riff, no lo tocó Harrison, sino Eric Clapton. Eric Clapton estaba invitado como amigo de George Harrison. Y más de 4 décadas después llega Carlos Santana y la lleva a su universo, a otro universo, en el álbum que se llama Guitar Heaven del 2010. Un disco construido precisamente alrededor de grandes clásicos de la guitarra del rock. Y pues Carlos Santana hizo algo muy interesante porque pues no es que haya querido sustituir a Eric Clapton. Incorpora la voz cálida y del soul que me encanta de India Arie. Y el violonchelo de Yo-Yo Ma, que es una joya, ¿no? Ahí está Yo-Yo Ma. Y entonces hay una canción, tienes una canción de George Harrison que atraviesa como que 4 mundos, 4 universos. Los Beatles, Clapton, Santana y Yo-Yo Ma. Esa es la ruta de este tema, que se llama While My Guitar Gently Weeps. La canción, aparte, tiene algo como muy bonito, porque es una canción que George Harrison hace a partir de su interés por el I Ching y por la idea de que las cosas no ocurren simplemente por casualidad. Y elige al azar las palabras de Gently Weeps, y hace esta canción acerca de eso, así como estoy inspirado y ya saben, muy Beatle, muy en Beatle. Bueno, ya estamos en los últimos minutos de este miércoles de versiones en Rock de Etiqueta. Así que vámonos antes de que pase más tiempo con esto, que es esta versión que hace Garbage con Screaming Females de Because the Night. ¿Recuerdan a 10,000 Maniacs? Bueno, pues aquí está la versión hecha por Garbage, Because the Night.

0: Pues a mí me gusta bastante. Yo creo que ahí sí, esta versión de Garbage con Screaming Females sí se parece, sí tiene como intención hacer una muy buena versión, un cover muy fiel de la versión de 10,000 Maniacs, que pues es que es como difícil de llegarle, ¿no? O sea, como que si no la haces bien, mejor no toques esa canción. Bueno, oigan, ya nos vamos deseándoles que tengan una espléndida noche. Que descansen, que cenen rico, que lleguen con bien a sus hogares y que este haya sido un muy buen día. Ya mañana vamos por menos. Jueves de On Demand. Y ya tenemos preparado algo para ustedes, así que vamos a pasarla muy bien. Ya están en los últimos días de las vacaciones, así que a disfrutar hasta el último momento y ya a planearlo todo porque muchos regresan a clases este próximo lunes y bueno, pues andan preparándolo todo. Otros van a entrar, sobre todo en las universidades o así como por septiembre, entre 2 semanas. Así que pues ustedes sigan disfrutando, disfruten de la manera que sea, hagan lo que sea necesario para pasarla bien, sobre todo con la buena música. Gracias a Liz, que ya le está dando ya por el miércoles. Yo anticipé que a ver cuánto iba a durar esa energía de volverse a parar a las 5 de la mañana. Pero es que además regresó con todo. Así de Superwoman, me voy a levantar a las 5 de la mañana, después de dormir como 3 horas y media o 4. Y además voy a ir a mi chamba número 1 y luego voy a ir al gym y voy a levantar 120 kilos y luego voy a correr hacia este chamba número 2 y la más bonita y luego voy a salir de ahí a las 12 y voy a dormir 3 horas. Ese es el itinerario, Liz. Así es, Liz. ¿Les suena parecido? Bueno, Liz. Y eso que, imagínate que tuvieras que preparar mochilas y loncheras.
1: No.
0: No, pues ya, yo te digo que te lo pienses bien, ¿eh? Piénsatela muy bien. Luego vuélvetela a pensar. Bueno, los voy a dejar con la canción que decidimos, que es, tiene toda la energía del cierre de esta noche. Aquí está de un álbum que hace Duran Duran. Duran Duran hace a mitad de los 90s un álbum que se llama Thank You. ¿Se acuerdan de él? Bueno, pues si no están muy a tiempo de, si les gusta Duran Duran o si les gusta la canción que viene a continuación, váyanse al álbum de 1995, que es este peculiar álbum dedicado enteramente a versionar a los artistas que son significativos para ellos, que resultaron en influencia. Así que aquí está con lo que nos despedimos esta noche. Aquí está Duran Duran con White Lines. Así que, y es con Melemel, Grandmaster Flash de Furious Five. Así que, así es como terminamos nuestro versiones de este miércoles. Una muy buena mitad de semana. Mi nombre es Conquis Gómez. Esto fue Rock de Etiqueta a través de Joya 96.9 y esto es Duran Duran del álbum Thank You, White Lines.

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2: México perdió 19.550 empleos formales en julio, una caída del 0.1%, con lo que la creación acumulada en los primeros siete meses de 2026 se redujo a 243.078 puestos, de acuerdo a información del Instituto Mexicano del Seguro Social. Apenas en junio se generaron 61.023 plazas y pareció que el empleo formal retomaba el crecimiento, tras la pérdida de cerca de 30.000 puestos registrada en mayo. Para estos fenómenos de la economía que se refleja en el empleo, se pueden decir muchos detalles, pero es claro que la tendencia ascendente del empleo en México aún no es segura.
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Y arrancamos con el programa del día de hoy, 12 de agosto, siendo las 8:28. Te doy la bienvenida, yo soy Liz Vázquez. Quédate conmigo hasta las 10, escuchando tus canciones. Tú me vas a decir con qué nos vamos a ir, porque el día de hoy tenemos para ti música que va a sonar en la voz de Diego Verdaguer, Franco De Vita, Eros Ramazzotti, Café Tacuba. E iniciamos muy arriba, con mucha energía, con Cumbia All Stars, con Ashe Bahía, Rosalía, algo más actual con El Bizcochito, Dana Paola con Agüita, y bueno, el resto tú me indicas, porque lo programas a través de El Joya Watts, 22-88-53-87-66. También a través del teléfono en cabina puedes marcarme, aquí nos saludamos, recibo tu llamada, el número 2283-19-3204. Mira, fui haciendo pausa para que lo anotaras y para que nos agregaras a tus contactos en tu teléfono celular. Y nuestras redes sociales, porque ya tienes que seguirnos en Facebook, en Instagram y también en TikTok, y estar muy pendiente en nuestro Facebook. Porque si tú estás preocupada, preocupado, dices, ya el 31 de agosto iniciamos clases, yo no tengo la mochila, no tengo la lapicera, me hacen falta algunas cosas para este regreso a clases, bueno, te tengo una gran noticia, porque llegó Mochilas con la mochila de Joya 96.9, en donde salimos a las calles, sale nuestro buen amigo Julius y lleva una dinámica con una ruleta de colores que la giras y te ponen ahí a jugar y puedes llevarte una lapicera, puedes llevarte una mochila y más premios que van a hacer este regreso a clases, pues mucho más fácil para ti mamá, para ti papá, pero también para las niñas y los niños que son quienes juegan, pues mucho más divertido. Así que muy atento a nuestras redes sociales y también es estar en sintonía a través de la estación que está siempre contigo, Joya 96.9. Y como lo dije, ya está por acá la música que tú me pides a través del Joya Watts. Franco De Vita, Toda la vida. Colección.

Y seguimos disfrutando de la música que tú programas a través de el Joya Watts. Y ahora, antes de irnos con la siguiente petición del Caballero de la Noche, que es fiel seguidor, radio escucha y que está presente, que él levanta la mano todos los días y que me dice, Liz, ya estoy por acá, ¿me puedes poner una canción? Amigo, ¿cómo no te voy a programar si está en vacaciones? Me contaron que estabas por acá enviándome mensaje y mi buen amigo David, claro que te ponía tus canciones. O dime si no, para hablar con él. Ay, David, es un amor. Es un amor, mi amigo David. Y bueno, él me estuvo cubriendo estos días. Y bueno, pues yo ya estoy por acá de regreso. Y el día de hoy fue muy especial, muy fuerte energéticamente. Bueno, primero que nada, el día de hoy se vivió un eclipse solar total que cruzó partes de Groenlandia, Islandia, España y el norte de Rusia. Por obvias razones, aquí en México este fenómeno pues no se pudo apreciar, pero lo que sí es que pues tuvo estas fases importantes en las que energéticamente representa modificaciones. Pero yo quiero que tú escuches con mucha atención porque los psicólogos coinciden sobre este eclipse y la salud mental. Porque como tal, pues ha llevado a algunas personas a preguntarse si este tipo de fenómenos puede tener algún impacto en el estado de ánimo, el sueño o incluso la salud mental. Porque ahorita estábamos con Coquis platicando de, ¿sabes qué? Estoy muy cansada, tengo mucho sueño. Y yo le respondí tan humanamente, es que hoy hubo eclipse. Y Coquis, ¿y eso qué onda, no? Y yo con mi parte de creencia, de energía, del cosmos, del universo. Bueno, pues esa fue mi respuesta, muy genuina. Pero no existe evidencia que demuestre que los eclipses provoquen cambios psicológicos directos, aunque sí pueden generar determinadas reacciones emocionales en algunas personas. ¿Esto por qué? Porque cada persona, cada individuo lo va a interpretar este acontecimiento dependiendo a su ideología, a las creencias, a cómo te estás sintiendo. Y pues no es raro que algunos espectadores pues describan estos momentos como una experiencia especial que te invita a reflexionar, que te invita a no tomar decisiones, que te invita a estar rodeado de símbolos, todo esto dependiendo pues de el cambio, la transformación o la renovación. Les comento, es una percepción que perdura en parte de la sociedad. Miren, yo por si las dudas no me quité mi listoncito rojo y no tomé decisiones. Dicen que este día salen verdades que están ocultas. O sea, es un momento de introspección. Yo creo que esto nos invita a qué principalmente, a analizar cómo estamos viviendo nuestra vida, nuestro día a día, que a veces necesitamos como que este tipo de elementos que nos hacen cuestionarnos, reflexionar, pero que al final va encaminado a, pues, como seres humanos, qué queremos de nuestra vida, qué estamos haciendo y hacia dónde vamos. Entonces, más allá de dejárselo al eclipse y al universo, ¿cómo puedes accionar a partir de ello? Y el día de hoy, 12 de agosto, también es cumpleaños de mi queridísimo delegado, de Mikay López. Amigo, te mando un abrazo enorme, muchas felicidades, espero te la hayas pasado muy bien. Y yo vi que sí, porque hasta hubo pastel aquí en la oficina, yo tengo una queja, yo cumplí años el 8 de agosto y yo no estuve invitada a ese pastel. Ay. Amigo, te mando un abrazo, te quiero mucho, muchas felicidades. Él es productor de aquí, de Joya 96.9. Mucho de lo que se escucha es gracias a su trabajo. Y bueno, pues todo nuestro reconocimiento y felicitación para que siga disfrutando de la vida, que es tan hermosa. Nos vamos con José José, Caballero de la Noche. Esto se llama Seré.

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Y nos vamos con esta petición que nos pidió Huguín, que nos está escuchando desde Coatepec. También otro gran personaje. Gracias, amigo, por estar presente y por ponerle este ritmo con la voz de Daniela Romo.

Y después de Daniela Romo, vamos a platicar hoy en el dato que suena de cómo la tecnología va avanzando, va con pasos agigantados y nos va presentando no solamente cómo es que puede ir facilitándonos la vida con diversos prototipos, con opciones en las que nosotros en casa podamos ya tener pues una manera más fácil de vivir, ¿no? Las casas inteligentes que ya puedes desde tu teléfono prender, apagar la luz, las cámaras que puedes dar indicaciones, que puedes encender la televisión, que puedes preparar café, que ya programas la cafetera, o sea, muchísimas cosas, pero hay algo que llega para poder acompañarnos y no sentirnos solos en nuestro hogar. Y también llega con la inteligencia artificial en un robot. Yo no sé, pero los animales de compañía, las mascotas, nos dan muchísimos beneficios a nuestra salud física y mental. Y es que si tener una mascota en nuestro hogar es positivo porque promueve la convivencia, reduce el riesgo de ansiedad y también de depresión. El tema aquí es que ahora se está proponiendo y hay un prototipo de una mascota robot en casa. O sea, la inteligencia artificial ahora quiere convertirse en tu compañero de vida. Yo no sé cómo sería esta dinámica, porque es un proyecto, el creador de Roomba, que presenta esta opción, que es un prototipo llamado Familiar. Es un robot diseñado para convivir con las personas dentro del hogar y acompañarlas en su día a día. Según la compañía, el dispositivo puede desplazarse por la casa siguiendo a sus usuarios como lo hacen los perritos reales de carne y hueso, ¿no? Que vas a hacer tus actividades, que vas a lavar la ropa, que vas a atender, que te vas a dormir, y ahí están como fieles compañeros. Bueno, pues ahora ellos también lo están programando para que el perrito te siga en toda tu casa. Ahora, también pueden aprender rutinas, pueden aprender con el tiempo y con comandos que se puedan pues adaptar a lo que tú les indiques de manera digital. Es una tecnología que busca combatir la soledad. Es uno de los principales objetivos que hay detrás de estas mascotas. Pero diversos estudios pues han encontrado que los animales de compañía pues sí contribuyen al bienestar emocional, especialmente en adultos mayores o en las personas que viven solas. Por eso las empresas de tecnología pues ya están buscando replicar parte de esta experiencia mediante inteligencia artificial y lo están viendo, sí, como un negocio. O sea, le van a dar a tu perrito los comandos para que pueda atender tus indicaciones y sin la necesidad, obviamente, de sacarlo a pasear ni que haga sus necesidades, porque pues no hace pipí, no hace popis. Entonces el perrito va a estar ahí presente como si fuera un teléfono celular, nada más que va a andar atrás de ti con patitas. Ay, no, esto me molesta un poco, porque hay muchos perros que están en situación de calle, que están necesitando un hogar, cuidado, cariño, amor, atención. Hay albergues que están sobrepoblados, que hay muchísimos perritos, hay gatitos que necesitan de nuestro amor y de nuestro cariño, como para que vayas y compres un perro robot que te va a costar unos 40, 50 mil pesos. Bueno, pues así está este proyecto en el dato que suena. Nos vamos ahora con Café Tacuba. Ay, esta se la dedico, hablando de los perritos, a Canela y a Peluche. Eres.

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2: México perdió 19.550 empleos formales en julio, una caída del 0.1%, con lo que la creación acumulada en los primeros siete meses de 2026 se redujo a 243.078 puestos, de acuerdo a información del Instituto Mexicano del Seguro Social. Apenas en junio se generaron 61.023 plazas y pareció que el empleo formal retomaba el crecimiento, tras la pérdida de cerca de 30.000 puestos registrada en mayo. Para estos fenómenos de la economía que se refleja en el empleo, se pueden decir muchos detalles, pero es claro que la tendencia ascendente del empleo en México aún no es segura.
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0: que pone aranceles a la nuez pecana, pues acusa a empresas mexicanas de vender el producto a precios artificialmente bajos. Se entiende que los aranceles son impuestos o tarifas que un gobierno cobra sobre las mercancías cuando cruzan una frontera, principalmente al ser importadas desde otros países, pero también para proteger la industria local, encareciendo los productos extranjeros. De esta manera, las mercancías nacionales pueden competir al tener una ventaja de precio frente a las importadas, evitando que los productores locales pierdan mercado, esto sin evaluar o medir la calidad entre lo nacional y extranjero, que ya queda a criterio del consumidor.
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2: México perdió 19.550 empleos formales en julio, una caída del 0.1%, con lo que la creación acumulada en los primeros siete meses de 2021

0: empleo en México aún no es segura.
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1: Revista del Consumidor Radio. Un cuaderno que se deshoja la primera semana, una goma que mancha en lugar de borrar, o una pluma que deja de pintar en pleno examen. Lo que parecía un ahorro termina siendo un doble gasto para tu bolsillo. Que no te pase. Quédate para saber cómo les fue a las marcas en nuestro estudio de calidad.
2: Revista del Consumidor.
3: Surtir la lista de útiles escolares requiere de tiempo, paciencia y sobre todo una buena planeación. Frente a un anaquel lleno de opciones, la decisión se complica. El reto no solo es encontrar el precio más bajo, sino garantizar que los útiles duren todo el ciclo escolar.
1: Para ayudarte y orientarte en estas decisiones, realizamos un estudio de calidad de algunos artículos incluidos en la lista de útiles escolares.
3: Analizamos un total de 94 productos de útiles escolares, entre bolígrafos de tinta azul, lápices de colores, cuadernos, juegos de geometría, gomas y sacapuntas.
4: El objetivo general de este estudio es verificar que los productos cumplan con su etiquetado, que cumplan en cuanto a las pruebas de seguridad, para que en el momento que lo utilicen las niñas y los niños en la escuela, sea producto seguro para ellos.
3: Para empezar, verificamos que ningún producto tuviera defectos a simple vista y que todos incluyeran su información comercial. En los cuadernos, comprobamos el número de hojas, que el papel resista el borrado sin rasgarse, que hojas y pastas no se desprendan fácilmente del arillo o cocido, y en el caso de las pastas no plastificadas, qué tanto repelen el agua.
1: A los lápices de color les exigimos puntillas que soporten la presión al dibujar sin romperse. Además, evaluamos su eficiencia al iluminar, midiendo el grado de desgaste en los tonos rojos, negro y azul. En las gomas, pusimos a prueba su nivel de desgaste y su efectividad al borrar.
3: Para los juegos de geometría, comprobamos la precisión en las escalas de reglas y escuadras, la graduación exacta del transportador y el buen trazo del compás. En los sacapuntas, revisamos que no presentaran aristas filosas y que lograran una punta perfecta.
1: Y finalmente, en los bolígrafos, vigilamos que no manchen ni chorren, midiendo metro a metro cuánto rinde la tinta antes de agotarse. ¿Cuáles fueron los resultados?
3: Todos los cuadernos analizados cumplieron con su número de hojas, gramaje y no presentaron defectos. De los modelos no plastificados, el mejor evaluado al promediar todas las pruebas fue un modelo de la marca Escribe. Si prefieres cuadernos plastificados, los mejores evaluados fueron First Class, Keep, Cute, Norma y dos modelos de Escribe.
1: En los lápices de color, ninguno presentó defectos. Los que tienen las puntillas más resistentes son Cores, Mae, Norma, Vinci, además de dos modelos de Faber-Castell y dos de Staedtler.
3: En las gomas, las que menos se desgastan son Artesco, Maped, Pelican y Staedtler.
1: Para los sacapuntas, dos de Cores y uno de la marca Kum no presentan leyendas de precaución.
3: Los bolígrafos de tinta azul no presentaron defectos en sus acabados. Si quieres que la tinta te rinda al máximo, la marca Bic rompió récord al superar los 2,000 metros de escritura, mientras que Mae y Office Max apenas alcanzaron los 800 metros.
1: Finalmente, en los juegos de geometría, todos los modelos analizados presentaron algún defecto en sus acabados y ninguno no logró la excelencia general.
3: Ahora bien, antes de comprar los útiles escolares, haz una pausa y revisa lo que quedó del ciclo anterior. Rescatar los materiales que siguen en buenas condiciones no solo le da un gran respiro a tu economía, sino que también ayuda a reducir el impacto ambiental.
1: En este regreso a clases, haz que su inversión saque 10.
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Tu presencia ha motivado lo más profundo de mis entrañas, hasta hacer temblar mis labios en la espera de tus besos, hasta hacer brotar mi llanto al decir mis tristes.

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1: El próximo domingo se pondrá en marcha la Jornada Nacional de Reforestación, con la participación de los 32 gobiernos estatales, en especial en esos municipios afectados por años por la tala ilegal. Los desafíos son muy grandes, pues muy aparte de que alrededor de 204 mil hectáreas se deforestaran al año, la más por los incendios forestales, muchos provocados, está la ganadería extensiva, la urbanización. Pero nada peor que la corrupción, que es la que permite que miles de metros cúbicos de madera sean talados bajo la complicidad de ejidatarios, propietarios, guardabosques, autoridades de caminos, porque de alguna forma se permite que esa arbitrariedad ecológica se siga cometiendo a diario.
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2: Revista del Consumidor Radio. Un cuaderno que se deshoja la primera semana, una goma que mancha en lugar de borrar, o una pluma que deja de pintar en pleno examen. Lo que parecía un ahorro termina siendo un doble gasto para tu bolsillo. Que no te pase. Quédate para saber cómo les fue a las marcas en nuestro estudio de calidad.
3: Revista del Consumidor.
4: Surtir la lista de útiles escolares requiere de tiempo, paciencia y sobre todo una buena planeación. Frente a un anaquel lleno de opciones, la decisión se complica. El reto no solo es encontrar el precio más bajo, sino garantizar que los útiles duren todo el ciclo escolar.
2: Para ayudarte y orientarte en estas decisiones, realizamos un estudio de calidad de algunos artículos incluidos en la lista de útiles escolares.
4: Analizamos un total de 94 productos de útiles escolares, entre bolígrafos de tinta azul, lápices de colores, cuadernos, juegos de geometría, gomas y sacapuntas.
5: El objetivo general de este estudio es verificar que los productos cumplan con su etiquetado, que cumplan en cuanto a las pruebas de seguridad, para que en el momento que lo utilicen las niñas y los niños en la escuela, sea producto seguro para ellos.
4: Para empezar, verificamos que ningún producto tuviera defectos a simple vista y que todos incluyeran su información comercial. En los cuadernos, comprobamos el número de hojas, que el papel resista el borrado sin rasgarse, que hojas y pastas no se desprendan fácilmente del arillo o cocido, y en el caso de las pastas no plastificadas, qué tanto repelen el agua.
2: A los lápices de color les exigimos puntillas que soporten la presión al dibujar sin romperse. Además, evaluamos su eficiencia al iluminar, midiendo el grado de desgaste en los tonos rojos, negro y azul. En las gomas, pusimos a prueba su nivel de desgaste y su efectividad al borrar.
4: Para los juegos de geometría, comprobamos la precisión en las escalas de reglas y escuadras, la graduación exacta del transportador y el buen trazo del compás. En los sacapuntas, revisamos que no presentaran aristas filosas y que lograran una punta perfecta.
2: Y finalmente, en los bolígrafos, vigilamos que no manchen ni chorren, midiendo metro a metro cuánto rinde la tinta antes de agotarse. ¿Cuáles fueron los resultados?
4: Todos los cuadernos analizados cumplieron con su número de hojas, gramaje y no presentaron defectos. De los modelos no plastificados, el mejor evaluado al promediar todas las pruebas fue un modelo de la marca Escribe. Si prefieres cuadernos plastificados, los mejores evaluados fueron First Class, Keep, Cute, Norma y dos modelos de Escribe.
2: En los lápices de color, ninguno presentó defectos. Los que tienen las puntillas más resistentes son Cores, Mae, Norma, Vinci, además de dos modelos de Faber-Castell y dos de Staedtler.
4: En las gomas, las que menos se desgastan son Artesco, Maped, Pelican y Staedtler.
2: Para los sacapuntas, dos de Cores y uno de la marca Kum no presentan leyendas de precaución.
4: Los bolígrafos de tinta azul no presentaron defectos en sus acabados. Si quieres que la tinta te rinda al máximo, la marca Bic rompió récord al superar los 2,000 metros de escritura, mientras que Mae y Office Max apenas alcanzaron los 800 metros.
2: Finalmente, en los juegos de geometría, todos los modelos analizados presentaron algún defecto en sus acabados y ninguno logró la excelencia general.
4: Ahora bien, antes de comprar los útiles escolares, haz una pausa y revisa lo que quedó del ciclo anterior. Rescatar los materiales que siguen en buenas condiciones no solo le da un gran respiro a tu economía, sino que también ayuda a reducir el impacto ambiental.
2: En este regreso a clases, haz que su inversión saque 10.
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2: Se dio a conocer que las exportaciones de México hacia Estados Unidos alcanzaron un récord histórico durante la primera mitad del año, al sumar un poco más de los 298 mil millones de dólares. Esto representa un crecimiento anual de 13% que consolidó al país como el principal proveedor de bienes del mercado estadounidense, lo que representa el 17.1% de todas las importaciones realizadas por ese país entre enero y junio al exterior. Somos su principal socio comercial, muy por encima de Canadá, Taiwán o China, aparte de que eso ha llamado la atención de múltiples inversionistas internacionales en cuanto a la calidad de lo que se produce en México y la demanda internacional que merece.
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2: El próximo domingo se pondrá en marcha la Jornada Nacional de Reforestación, con la participación de los 32 gobiernos estatales, en especial en esos municipios afectados por años por la tala ilegal. Los desafíos son muy grandes, pues muy aparte de que alrededor de 204 mil hectáreas se deforestaran al año, la más por los incendios forestales, muchos provocados, está la ganadería extensiva, la urbanización. Pero nada peor que la corrupción, que es la que permite que miles de metros cúbicos de madera sean talados bajo la complicidad de ejidatarios, propietarios, guardabosques, autoridades de caminos, porque de alguna forma se permite que esa arbitrariedad ecológica se siga cometiendo a diario.
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12: Denuncian tala ilegal en el cofre de Perote. Familias enfrentan la llamada cuesta de agosto con mayores niveles de endeudamiento, así lo afirma el Barzón. Comenzó la contratación de conductores para el servicio del transporte público Atenas. Alertan deterioro en el lago de las Ánimas, ya que luce un nivel de agua bajo. Vamos ahora con un avance en los deportes con Roberto Paredes.
13: Hola, ¿qué tal? Buenas tardes. Vamos con el avance deportivo.
14: León remonta y elimina al Inter de Miami. Chivas cierra la League Cup con triunfo. Cadillac cambia de director antes del regreso de la Fórmula 1. Todo esto más adelante.
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12: Muy buenos días, es jueves 13 de agosto. Les saluda con gusto Perla Sandoval a través de la frecuencia de Joya en el 96.9 de FM y esta mañana estamos también enlazados en la zona conurbada Veracruz, Boca del Río a través de la nueva Soy 101.7 de FM y Bella Música 90.9. Hay mucha información, le pido que se mantenga con nosotros. 8 de la mañana con 4 minutos.
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12: Saludo con gusto esta mañana al meteorólogo Francisco Moreno Rodríguez. Adelante, Francisco, te escuchamos.
9: Buen día. La Secretaría de Protección Civil informa el pronóstico del tiempo para este jueves 13 de agosto del 2026. Para este día se prevé que vuelva a dominar el calor en gran parte del estado, pero no se confíen. Durante la tarde y noche podrían presentarse lluvias y tormentas aisladas, principalmente en las montañas y la zona sur, sin descartar algunas lluvias menores entre la noche y la mañana del viernes en las llanuras y costas. Por lo anterior, es importante seguir con las precauciones, mantener una adecuada hidratación, protegerse de la radiación solar durante las horas de mayor incidencia y permanecer pendientes a las condiciones meteorológicas locales. Ahora vamos al detalle para la región montañosa central. Despejado, medio nublado por la mañana, con periodos de sol y ambiente diurno cálido. Aumentarían los nublados con potencial para lluvias ligeras a moderadas o tormentas aisladas durante la tarde-noche. El viento será del sureste y este débil a moderado, con rachas en áreas de tormenta. Ambiente fresco por la noche y madrugada. Este fue el pronóstico del tiempo. Ahora te invito a tomar las precauciones pertinentes por el calor y las lluvias o tormentas y atender las indicaciones de las autoridades oficiales. Les informó Francisco Moreno. Hasta mañana.
12: Gracias al meteorólogo por esta información y mire, pobladores de comunidades cercanas al cofre de Perote han advertido que durante las noches y madrugadas es frecuente observar tráileres cargados de madera que descienden de la zona, mientras señalan que la pérdida de superficie arbolada es evidente en esta montaña. Los habitantes que solicitaron mantener sus nombres en el anonimato, precisamente por temor a represalias, aseguraron que el movimiento de vehículos ocurre principalmente cuando la mayoría de la población ya se encuentra en sus viviendas. De acuerdo con uno de los testimonios, en algunas ocasiones han observado hasta 3 unidades circulando juntas con cargamentos de madera que evidentemente hacen suponer que se trata de tala ilegal. Y es que los horarios en los que pasan, pues digamos que no son los comunes. Es decir, si la madera viene con todos los permisos adecuados, seguramente usted los va a ver transitando durante la mañana, el día e incluso la tarde. Pero lo que señalan los pobladores de Perote es que esto está ocurriendo en las madrugadas cuando hay mucha menor vigilancia en carreteras. Vamos a escuchar.
15: Pues en la noche, a medianoche bajan los carros. Y empieza ahora no bajan legal, porque pues esa hora yo creo que alguien que va derecho no baja esa hora.
16: ¿Cómo a qué hora ven los camiones?
15: Es que no tienen.

0: donde se ven más?
1: Pues casi ese parejo, esos parejos siempre. Yo creo que nada más van dejando descansar unos días.
0: Y pero se supone que debe haber gente vigilando, ¿no? Que esto no pase, bueno, que no se dé la
1: pues trailer. Pues sí, se supone, pero pues a como se ve, quién sabe.
2: Afirmaron que los vehículos aprovechan los horarios nocturnos y de madrugada para descender de la zona del cofre de Perote cuando existe un menor movimiento de personas y evidentemente también menos vigilancia. Los habitantes señalaron que la reducción de la cobertura arbolada puede apreciarse en distintas partes de la montaña, pero también consideran que los incendios registrados en años anteriores han contribuido a que el deterioro sea todavía más visible. Por eso están también solicitando el apoyo de la autoridad federal para la revisión de todos los tráileres que van cargados de madera, que puedan revisarlos, inspeccionarlos, saber que sí cuentan con los permisos o identificar a aquellos que están incurriendo en tala ilegal e iniciar los procedimientos pertinentes para, pues, desmantelar esta red que está causando afectaciones en el cofre de Perote. En más información, vamos a cambiar de tema porque el Barzón de Resistencia Civil advierte que esta cuesta de agosto, pues, se ve todavía más complicada para las familias veracruzanas debido a que ya existe un sobreendeudamiento. Vamos a escuchar la información con Arturo Arellano.
3: Las familias mexicanas enfrentarán la llamada cuesta de agosto con mayores niveles de endeudamiento, elevados precios y altas tasas de interés en tarjetas de crédito, advirtió María Teresa Carvajal Vázquez, coordinadora de El Barzón de Resistencia Civil. Y es que de acuerdo con la asociación, la cartera vencida del sistema financiero alcanzó cerca de 64.550 millones de pesos. Esto es un incremento del 32% con respecto a 2025. Dicho problema se concentra principalmente en tarjetas de crédito, préstamos personales y créditos de nómina utilizados por las familias para cubrir gastos cotidianos.
4: Siento, esto es, tenemos un alto índice de moratoria y de cartera vencida, y bueno, se le conoce moratoria o cartera vencida a todas aquellas personas que acumulan 90 días sin poder realizar un pago de sus adeudos. Bajo este escenario, pues tenemos, como lo decía en un inicio, el inicio o el regreso a clases. Ahí tenemos a la Profeco, por ejemplo, indicando que por niño o por alumno, aproximadamente se está gastando entre 1.500 a 12.000 pesos. Más o menos tenemos un promedio como de 5 a 10 mil pesos, que es lo que implicaría el regreso a clases dependiendo del grado escolar, de si hay cambio de escuela, en fin. Y tenemos, por otro lado, las recomendaciones de estos sectores públicos en el sentido de que de exhortar a los padres de familia, a la población, a que reutilicemos, a que reusemos los útiles y sobre todo a que nos alejemos de los créditos.
3: A esta situación se suma el regreso a clases, cuyo gasto puede ir de 1.500 hasta 12.000 pesos por estudiante, dependiendo del grado escolar y las necesidades de cada familia. Carvajal Vázquez señaló que la falta de liquidez podría llevar a más padres de familia a recurrir nuevamente al crédito. Por lo anterior, pidió a las autoridades financieras a revisar estas tasas de interés y recomendó evitar préstamos express o aplicaciones que puedan poner en riesgo datos personales y el patrimonio, informó para Balance Media Group, Arturo Arellano.
2: Ha sido un año particularmente complicado en temas financieros para las familias en el estado de Veracruz y en el país por diferentes factores económicos que tienen que ver no solamente, digamos, con el tema nacional, sino también internacional. Ha habido incrementos en costos de productos de la canasta básica, también ha habido cambios, digamos, en las producciones, que estos también se ha derivado del cambio climático, de muchas situaciones que han puesto presiones económicas sobre las familias y las han llevado también a endeudarse. Hay que decirlo porque en muchas ocasiones se habla de los deudores como personas irresponsables que están usando sus tarjetas de crédito y simplemente pues dejan de pagar porque quieren. De acuerdo con información también del Barzón de Resistencia Civil, la mayoría de las personas no tiene pensado adquirir deudas para no pagarlas y tampoco es que lo usen para cuestiones superfluas. Sin duda que debe haber sus casos, pero en la mayoría, pues las familias, ¿para qué usan estos recursos que pagan a través de tarjetas de crédito o de solicitar un crédito de recursos? Bueno, para el pago de la alimentación, temas de salud.

0: temas de colegiaturas, de escuelas, es decir, para ir viviendo día a día. Entonces, cuando hablamos de deudores, no solamente se habla desde el estigma, o no debería ser así, porque en realidad la mayoría de las familias lo que están buscando es ir sobreviviendo, lo que usted y yo conocemos como destapar un hoyo para tapar otro, y así se van. ¿Qué dice el Barzón? Bueno, hay que ver qué útiles se pueden reutilizar para evitar ese gasto o para reducirlo. Cuéntenos qué está haciendo usted de cara al inicio del proceso del nuevo ciclo escolar y evidentemente también de las presiones económicas que vienen con la compra de útiles escolares, también uniformes, zapatos y bueno, usted ya todo lo que conoce que se requiere en esta temporada. Le proporciono el número de WhatsApp, es el 2288-538766. Díganos cómo le está yendo en esta cuesta de agosto. Y mientras usted nos manda mensaje, le informo que la falta de protocolos para prevenir la desaparición de personas es uno de los pendientes de las autoridades, así lo advierte Brenda Hernández. Ella es integrante del colectivo Buscando a Nuestros Desaparecidos y dijo que a esto se suma el estigma con el que viven las familias y las víctimas y sus familias, que también se trata de un pendiente que atender por parte de las autoridades. La madre buscadora comentó que una de las principales deficiencias se encuentra en la ausencia de estrategias preventivas y en esta falsa idea de que el tema de desaparición solo ocurre a cierto sector de la población, cuando en realidad, dicen los colectivos, le puede ocurrir a cualquiera. Vamos a escuchar.
1: Le repito, la prevención a la desaparición no existe y desde ahí deberíamos de iniciar para prevenir las desapariciones, ¿no? Pero en ese, el tema de prevención no lo ven, ¿no?
2: Hablando de la prevención, dentro de la estrategia de prevención, ¿qué es lo que les está haciendo falta o en qué están fallando precisamente la Secretaría de Seguridad?
1: Creo que sería como que la Secretaría de Seguridad Pública en el Estado empaparse más de la desaparición y hacer como unos tipos de difusiones para toda la población y no seguir estigmatizando la desaparición, ¿no? Porque sigue siendo estigmatizada y obviamente eso te lleva a no tener protocolos de prevención.
2: Ok, hace falta entonces protocolos de prevención. ¿Estos protocolos qué deberían
1: tener? Sobre todo desde los niños, ¿no? No hay que olvidarnos de las infancias porque son las que pueden estar más vulnerables o están más vulnerables en este momento y obviamente pues en las edades de los jóvenes, también universitarios.
0: Y usted podría pensar, bueno, es que el estigma es para solamente las familias, afecta a las víctimas, pero en realidad, pues a mí no me afecta en nada y le voy a explicar por qué sí afecta a la sociedad en general. Cuando hay esta idea, insisto, errónea, de que la desaparición solamente se registra en casos específicos, entonces todos los demás nos podemos sentir relativamente seguros y decimos, bueno, es que a lo mejor, y es el comentario más común, esa persona andaba en malos pasos. Y con eso decimos, bueno, si yo no ando en esos malos pasos, no tiene que pasarme nada negativo, nada malo. El tema es que, así como hay personas que sí se vinculan en situaciones ilícitas que derivan en su desaparición, también las hay que no tienen nada que ver ni con grupos delincuenciales, ni con actividades ilícitas, ni absolutamente nada de eso. Y cuando nosotros recreamos y estamos pasando esta idea de que son aisladas, a mí no me afecta, entonces tampoco hay acciones de prevención. Y eso es lo que dicen las madres buscadoras. Hace falta esta otra parte de decirle a las infancias, adolescencias y también a los adultos que tenemos que cuidarnos, cómo tenemos que cuidarnos para reducir los riesgos de que seamos víctimas de este o de cualquier otro delito. Ve como si nos afectan decisiones u omisiones que parecieran solamente pueden afectar a cierto sector de la población. Ahí está lo que le comento. Y también está relacionada con esta información que nos va a platicar Laura Morales Guillén, porque ella señala que hay un informe elaborado por Propuesta Cívica denominado Prohibido Investigar. Y en este la premisa es que las investigaciones de los asesinatos de periodistas en Veracruz estuvieron marcadas por omisiones, líneas de investigación sin agotar y una tendencia nuevamente a criminalizar a las víctimas. Vamos a escuchar.
3: Las investigaciones de los asesinatos de periodistas en Veracruz han estado marcadas por omisiones,
4: Ingrid Pérez Guzmán, coordinadora del área legal de la organización Propuesta Cívica, explicó que uno de los principales hallazgos es que las investigaciones fueron abordadas de manera aislada, sin analizar el contexto más amplio en el que ocurrieron las agresiones en contra de los periodistas. Dijo que los casos deben analizarse bajo un contexto de macrocriminalidad, entendido como la posible interacción de redes del crimen organizado, empresas y agentes del Estado que pueden obstaculizar el esclarecimiento de los hechos.
5: En este informe se explora qué falló, por qué falló y qué es lo que debería de cambiar para que hechos así no se vuelvan a repetir. Justamente en este informe se pueden identificar patrones que hubo dentro de las investigaciones y que igual estas investigaciones se estaban investigando desde la singularidad, se estaban seccionando. Cuando en nuestro informe lo que justamente estamos estableciendo es que todas estas conductas atienden a un contexto de macrocriminalidad. ¿Qué es esto? Redes justamente tanto de crimen organizado con empresas y también con agentes del Estado que justamente coactan el Estado y que impiden que estos casos lleguen a alguna resolución. Eso es lo que estamos estableciendo en este informe.
4: Señaló que además que identificaron un patrón de criminalización de los periodistas debido a que en distintas investigaciones se buscó relacionarlos con grupos del crimen organizado o desvincular los asesinatos de su actividad profesional. Dijo que esta práctica contribuye a minimizar la violencia que enfrenta el gremio periodístico en Veracruz y dificulta que las autoridades reconozcan que las agresiones pueden estar directamente relacionadas con el trabajo de las víctimas. Informó para Balance Media Group, Laura Morales Guillén.
0: Y ahí es otra forma de estigmatizar, de criminalizar a las víctimas, que también, pues entonces tiene impactos en las investigaciones que se realizan por el caso de asesinatos y en general agresiones a periodistas en el estado de Veracruz. Y de ahí la importancia de evidenciar los casos, ponerle rostro, contextualizar para evitar que se piense que el ciudadano, la ciudadana en general, o en este caso el periodista, pues simplemente andaba en malos pasos y por eso le ocurrió lo que ocurrió, porque no es así y hay que ser conscientes sobre ello. 8:20, vamos a hacer una breve pausa y volvemos con más información.
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8: La Secretaría de Marina informó que un helicóptero MI-17 de la Armada de México realizó un aterrizaje de emergencia mediante un desplome controlado en la zona de La Garita, Jalisco, mientras realizaba labores de vigilancia para prevenir actividades ilícitas. El incidente dejó 3 elementos navales lesionados y aunque ninguno presenta heridas de gravedad, no se reportaron pérdidas humanas. En Culiacán, Sinaloa, los siniestros viales aumentaron 40% durante el primer semestre de 2026, al pasar de 1,041 casos en 2025 a 1,462 este año, informó Mapacín. Sin embargo, la mortalidad vial disminuyó de 12 a 7 fallecimientos en el mismo periodo, entre ellos 2 peatones, un ciclista y 2 motociclistas. La organización destacó que esta reducción podría reflejar una mayor sensibilización de los ciudadanos y mejoras en la infraestructura vial, aunque mantiene como objetivo alcanzar 0 muertes por accidentes de tránsito. La Secretaría de Seguridad Ciudadana de la Ciudad de México informó que Salvador Guerrero Chiprés, coordinador del C5, fue víctima de un intento de asalto en la alcaldía Cuauhtémoc luego de que un presunto delincuente lo interceptara cuando descendió de su vehículo para ingresar a una tienda de conveniencia con la intención de despojarlo de sus pertenencias. De los 736 aspirantes convocados al primer día de aplicación del examen de ingreso de la UNAM en León, Guanajuato, 501 acudieron, equivalente al 69%, mientras que 235 faltaron y perdieron su oportunidad de presentar la prueba, sin posibilidad de hacerlo en otro turno o sede. La universidad explicó que por primera vez el examen se realizó de manera digital y presencial bajo supervisión, mediante tabletas conectadas a un servidor sin acceso a internet externo, informó para Balance Media Group, Jay Torres.
9: 8 de la mañana con 25 minutos en esta primera emisión de Radio Noticias. Laura Morales Guillén nos cuenta sobre un caso de presunta negligencia médica que se registró en una cirugía de columna y afecta a una doctora de 34 años. Vamos a escuchar esta información.
10: Una presunta negligencia médica se llevó a cabo en el Instituto Mexicano del Seguro Social. Kenia Sánchez dijo que su hermana Karina fue operada de la columna. Sin embargo, ahora enfrenta graves problemas de movilidad, del habla y afectaciones psicológicas. Es por ello que presentaron la denuncia ante la Fiscalía General de la República en contra de 2 médicos del IMSS. Explicó que Karina ingresó el pasado 28 de marzo a una unidad médica del IMSS para someterse a una cirugía programada de columna lumbar. Sin embargo, durante la intervención se generó una ruptura de la membrana que cubre la médula espinal, provocando una fuga de líquido que generó complicaciones.
11: Karina Sánchez tiene 34 años de edad.
12: ¿Cuándo ingresó al hospital y todo eso?
11: Ingresó el día 28 de marzo, fue por una cirugía programada de columna lumbar. La cirugía había sido programada para inicio de mes. Cuando estábamos llegando al hospital nos avisaron de que el doctor nos iba a presentar. Nos cancelaron esa primera fecha de cirugía. Nos la reagendaron para finales del mes de marzo, que realizaron la primera cirugía, en la cual el médico que operó en ningún momento nos dio el reporte de cómo salió la paciente de la cirugía. Quien me dio el informe fue un médico residente que me dijo que habían tenido una complicación de la cirugía porque habían tenido ruptura de dura madre. A partir de ese momento me decía que la paciente no podía moverse, que tenía que estar en reposo absoluto para que no continuara la fuga de líquido, que ellos no veían mayor problema. Me dijo textualmente que el peor de los escenarios era de que la fuga continuara y que tuvieran que reintervenir a la paciente, pero que lo veía como algo muy remoto. Desafortunadamente, cuando la paciente despertó de la cirugía, comentó que tenía dolor de cabeza, el mareo, mucho dolor en la zona de la cirugía. Nos comentaban que todo esto era síntomas de la ruptura de la dura madre por la fuga de líquido cefalorraquídeo.
10: Aunque Karina, después de despertar de la anestesia, presentó dolor de cabeza, mareos y fuertes molestias en la zona intervenida, fue dada de alta. Pero el 30 de abril tuvo que ingresar nuevamente debido a un abultamiento en la zona de la cirugía, que para sus familiares deja en evidencia la persistencia de la fuga de líquido. Actualmente, Karina requiere una tercera cirugía y lleva más de 4 meses prácticamente postrada. Es por ello que la familia presentó una denuncia en contra de 2 médicos del IMSS ante la Fiscalía General de la República para que se investigue si existió alguna conducta ilícita relacionada con una posible negligencia médica. Informó para Balance Media Group, Laura Morales Guillén.
9: Y mire, pues lamentablemente esto afecta, decía Laura Morales Guillén, a una doctora de 34 años. Y aquí, pues la fiscalía tiene que investigar esto y determinar si hay o no responsabilidades de tipo penal para, en todo caso, sancionar a los responsables. Porque cuando se habla de negligencia, se habla precisamente de procedimientos o que estuvieron mal ejecutados o que hubo omisiones después en algunas situaciones que ya estaban presentes, como en este caso. Es decir, se minimizó la gravedad del daño y llevó al agravamiento de la condición de salud de esta persona. En más información, realizan en la ciudad de Veracruz el tercer Congreso Estatal de Bomberos. La directora de Protección Civil Municipal, Guadalupe Tapia Hernández, informó sobre esto que están analizando. Escuchemos.
10: Con la participación de cuerpos de bomberos de diferentes regiones de Veracruz, inició un congreso de capacitación especializado en atención de emergencias, con el objetivo de actualizar conocimientos y fortalecer las capacidades de respuesta ante diferentes riesgos. La directora de Protección Civil del Ayuntamiento de Veracruz, Guadalupe Tapia Hernández, informó que para la jornada se contempló la participación de 250 bomberos procedentes de municipios de la zona norte, centro, región de las altas montañas y sur del estado.
13: Pues mira, hoy es el primer día del ciclo de conferencias que tenemos preparadas para todos los bomberos del estado de Veracruz. Se ha recibido una respuesta bastante favorable. Esperamos asistentes de la zona norte del estado, del centro, de las altas montañas y pues algunos compañeros que vendrán del sur del estado que todavía se encuentran en camino.
14: ¿En total cuántos?
13: Tenemos esperado 200 participantes, esperamos llegar a 250 ya en los talleres, porque los talleres son el día viernes y algunos compañeros, pues por cuestiones de trabajo, ya que todos son jefes de bomberos y pues todos tenemos emergencias en sus municipios, únicamente contaremos con su participación el día viernes en los diferentes talleres que se van a desarrollar. Los talleres los tendremos a cabo en nuestra estación, en la base poniente, en el Nuevo Veracruz, ubicada en el Nuevo Veracruz, y bueno, es una jornada extenuante, porque son 4 talleres simultáneos que se estarán impartiendo de manera de manera simultánea, como lo mencioné, en pequeños grupos para que todos puedan aprovechar las experiencias.
10: Entre los temas contemplados se encuentran el uso y manejo adecuado de espumas para el combate de incendios, reanimación cardiopulmonar, entre otros. Como parte de las actividades del cierre, el sábado 15 de agosto se realizará el Bombero Change, esto en el Parque Ecológico a partir de las 8:30 de la mañana, una competencia que ya cuenta con más de 30 participantes inscritos. Informó para Balance Media Group, Laura Morales Guillén.
9: Tenemos información del gobierno federal. La presidenta de México, Claudia Sheinbaum Pardo, anunció que a partir de enero de 2027 se aumentarán las becas para las y los deportistas mexicanos en reconocimiento al récord histórico de 407 medallas, las cuales serán premiadas en su totalidad y que fueron obtenidas durante su participación en los Juegos Centroamericanos y del Caribe Santo Domingo 2026. Vamos a escuchar.
15: Porque dieron un gran resultado y además se lo merece, así de sencillo. Entonces, Rommel ya me había dicho lo de las medallas, que no solamente se premiara una medalla, sino todas las medallas. Y obviamente le pregunté qué presupuesto representa eso. Y lo podemos hacer, no tienen problema. Y además, en la medida que los bequemos, que sus familias no tengan esta angustia de que, y cómo se van a ir a la competencia, y quién les va a pagar el boleto, y al mismo tiempo que, pues ellos tengan lo mínimo indispensable para desarrollarse, pues en esa medida los apoyamos. Y a la otra parte, pues es el esfuerzo de sus entrenadores, de ellos mismos, de las instalaciones que tiene que haber para desarrollar el deporte. Pero lo que podamos hacer para ayudarles, lo vamos a hacer.
9: Añadió que el objetivo es apoyar desde el deporte social a través de clases nacionales o semilleros deportivos hasta el deporte competitivo como parte de una visión deportista para que más niñas y niños crezcan vinculados a alguna actividad deportiva. Por su parte, el director general de la Comisión Nacional de Cultura Física y Deporte, Rommel Pacheco Marrufo, detalló que de las 407 medallas, 167 son de oro, 125 de plata y 115 de bronce, con lo que México se convierte en tricampeón centroamericano. Explicó que este logro es resultado de los esfuerzos de los deportistas, pero también del plan anual de alto rendimiento a través del cual se destinaron 1,000 millones de pesos a la preparación y clasificación de los deportistas mexicanos. Además, se fortalecieron las becas deportivas, se respaldó a más de 50 federaciones, se profesionalizaron más de 300 entrenadores y se destinaron 60 millones de pesos al Comité Olímpico. Ahí está la información del gobierno federal. Y volviendo a temas locales, Protección Civil Municipal de Veracruz sancionó a la empresa responsable de las obras en las que un trabajador sufrió una caída en días pasados. Esto ocurrió en el Centro Histórico de Veracruz. Vamos a escuchar.
10: Protección Civil Municipal de Veracruz sancionó una empresa en la que un trabajador realizando obras sufrió una caída días pasados en el centro histórico de la ciudad. La alcaldesa Rosa María Hernández Espejo aclaró que el trabajador no pertenecía al ayuntamiento ni realizaba labores directamente para la administración municipal, sino que era empleado de una empresa que prestaba un servicio o un comercio.
16: Bueno, era un trabajador de una empresa que ni trabajaba para el ayuntamiento ni era del ayuntamiento, era una empresa que daba servicio a un comercio de la ciudad y pues no cumplió con los requisitos y pues el empleado no tenía el arnés, no estaba.
10: Por otro lado, señaló que ante la adversidad de riesgo que enfrenta la ciudad de Veracruz, desde fenómenos meteorológicos hasta emergencias relacionadas con el puerto y el aeropuerto, autoridades municipales están actualizando y capacitando al personal de bomberos y protección civil.
16: Sí, estamos conmemorando 153 años de la creación del primer cuerpo de bomberos de Latinoamérica y pues para no variar aquí en nuestra cuatro veces heroica ciudad de Veracruz. Y bueno, estamos teniendo esta serie de eventos, este congreso tan importante porque la capacitación, la actualización de todo el tema de protección civil es importantísimo y más en nuestra ciudad que pues todas las variantes tenemos aquí, tenemos puerto, aeropuerto, ciclones, mar, sequías, todas las variantes nos caen aquí en Veracruz. Por eso es tan importante que nuestro benemérito y heroico cuerpo de bomberos esté capacitado. Y también pues agradecemos a los demás cuerpos de bomberos que nos acompañan en este congreso, empresas que también están participando. Y pues, muchas gracias. Vienen de varias ciudades del estado, de Coatzacoalcos, de Córdoba, de Jalapa, de Orizaba, y de aquí, de la ciudad.
10: La alcaldesa resaltó que la capacitación no se limita a conferencias, sino que incluye prácticas en campo, actividades en sedes alternas con la participación de empresas especializadas y corporaciones de diferentes regiones del estado. Informó para Balance Media Group, Laura Morales Guillén.
9: Y en más información, la gobernadora de Veracruz, Rocío Nale García, elevó el tono ante el posible cierre del ingenio ubicado en Lerdo de Tejada. Vamos a escuchar qué dijo.
10: La gobernadora de Veracruz, Rocío Nale García, exigió cuentas claras ante el posible cierre del ingenio que se ubica en Lerdo de Tejada. Exigió a la empresa propietaria transparentar su situación financiera. Dijo que no pueden simplemente abandonar la operación y dejar en incertidumbre a miles de familias. Señaló que uno de los principales pasos será conocer los estados financieros y determinar cuáles son realmente las razones que llevaron a la empresa a plantear el cierre. Rechazó el argumento de que la región carezca de condiciones para mantener la actividad, ya que aseguró existe suficiente caña y mano de obra para continuar con la producción.
17: No sé lo que sea, no nos avisaron, nada más de repente me enteré igual que ustedes, y así no se hacen las cosas, por eso es que me puse un poco firme, dije no, las cosas se tienen que hacer bien, tienen que avisar, tienen que mostrar sus estados financieros. ¿Verdad?
18: Que alguien más, entonces,
17: vamos a buscar a ver qué hacemos, sea alguien más, hablar con... Ayer hablé con el presidente del Consejo de Administración, que ya es ganancia, porque no habíamos hablado más que con un representante que no tiene toma de decisión. Y viene, ya me dijeron que si es necesario está en Europa, pues que viene. Le dije, sí, pues por favor necesito que venga, porque tenemos aquí un tema fuerte, no puede ser que aviente una noticia así y se vayan de vacaciones un mes a Europa. Es una irresponsabilidad, cuando ese tipo de empresas tienen responsabilidad social en México.
10: Advirtió que si los actuales propietarios ya no desean continuar con el ingenio, deberán analizarse alternativas para que otro grupo pueda hacerse cargo de la operación.
17: No es cierto. Hay suficiente caña, están los trabajadores y el balance de ellos nada más que hay que revisar. En eso estoy, porque no podemos permitir que esté entrando azúcar de importación en forma irregular, porque también hay un mercado que se tiene que cerrar, un mercado ilegal, voy a llamarlo así, porque si no tienen permiso y está entrando el azúcar, pues es un dumping. Entonces, pues me estoy metiendo fuerte para mantener el trabajo en la zona de Lerdo, de Saltabarranca, de Ángeles Recabada, toda esa zona que es cañera de siempre.
10: Estimó que cerca de 5,000 familias resultarían afectadas por el cierre del ingenio, considerando a cortadores de caña, productores, trabajadores de planta, empleados eventuales y personas que dependen directamente de la actividad. Municipios como Lerdo de Tejada, Saltabarranca y Ángeles Recabada mantienen una relación económica histórica con la producción de caña y la operación del ingenio. Informó para Balance Media Group, Laura Morales Guillén.
9: Y por supuesto que nosotros le estaremos dando seguimiento a estas reuniones, diálogos que mantiene el gobierno del estado con la factoría para pues conocer en qué queda el tema. Decía la gobernadora que si no buscar alternativas, porque son 5,000 las familias que resultarían afectadas y que además, bueno, pues se da en este contexto en el que la producción de caña en el estado de Veracruz también se está viendo afectada, ya se lo traíamos en información en días anteriores, por la llegada de azúcar que proviene de otros países como Guatemala y que entra de contrabando, es decir, no está pagando impuestos, está generando también una presión sobre el mercado y evidentemente esto refleja también afectaciones en los productores. 8 de la mañana con 40 minutos, vamos a la pausa y volvemos con más información.
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11: El río Rin alcanzó un nivel históricamente bajo a su paso por Colonia, Alemania, debido a la intensa sequía, y las autoridades prevén que el caudal continúe disminuyendo en los próximos días, superando incluso los mínimos registrados en 2018. Aunque la navegación sigue siendo posible, las embarcaciones deben reducir su carga mientras se espera que otras ciudades como Düsseldorf, Duisburgo y Emmerich también registren descensos significativos en el nivel del río. China planea enviar perros robots a la Luna para apoyar astronautas en la construcción y operación de la Estación Internacional de Investigación Lunar. El proyecto contempla que 3 astronautas trabajen junto a robots. Uno controlará 2 perros androides para tareas en la superficie. Otro recolectará muestras de rocas y realizará investigaciones científicas, mientras un tercero coordinará la misión desde un vehículo presurizado y supervisará el resto de los sistemas robóticos. Elaine Scoe se declaró no culpable ante un tribunal federal del sur de Florida por su presunta participación en un fraude de $32 millones relacionados con programas de ayuda por la pandemia de COVID-19, luego de ser extraditada desde Jamaica tras haber figurado entre los fugitivos por fraude más buscados por el FBI. Durante una breve audiencia de 7 minutos, la acusada renunció a la lectura formal de los cargos y solicitó que su caso sea llevado a un juicio por un jurado. El presidente Donald Trump anunció que Caroline Leavitt dejará su cargo como secretaria de prensa de la Casa Blanca a finales de agosto para dedicar más tiempo a su familia y a sus 2 hijos pequeños. No obstante, informó que continuará colaborando con su administración como una de sus principales asesoras externas y tendrá un papel relevante dentro del Partido Republicano de cara a las próximas elecciones de mitad de mandato, informó para Balance Media Group Jay Torres.
10: 8:46 en esta primera emisión de Radio Noticias, un esfuerzo de Balance Media Group. Usted nos escucha en Jalapa a través de Joya en el 96.9 de FM y esta mañana también estamos enlazados en la zona conurbada Veracruz, Boca del Río a través de la nueva Soy 101.7 y Bella Música 90.9 de FM. Antes del corte hablábamos sobre esto que está pasando en cuanto a los ingenios y también déjeme decirle que el ingenio de Juan Díaz Covarrubias está enfrentando una crisis por adeudos millonarios. Así lo señala la Asociación de Productores Cañeros Unidos por la Esperanza. Vamos a escuchar a Zaida Chiñas.
12: El presidente de la Unión Cañeros Unidos por la Esperanza, Juan Ariel Castro Pulido, explicó que el ingenio Cuatotolapan mantiene pendientes varias preliquidaciones, lo que ha generado una crisis que afecta a más de 3,000 productores de la región sur. Castro Pulido señaló que la deuda supera los $200 millones y afecta a productores de los municipios de Hueyapan, Acayucan, Isla, Catemaco, San Andrés Tuxtla y Rodríguez Clara. Agregó que la crisis se agrava por la presencia de un insecto que está secando la caña y por la caída del precio del azúcar, ya que no hace redituable la siembra.
13: La 11, la 12 y la 13 preliquidaciones. Entonces, eso estamos platicando con el compañero que viene a Berebero. Queremos darle unas peticiones a la gobernadora, pero la realidad de cosas nos estamos organizando porque sí vamos a sumarnos al paro. La verdad, un paro provisional de un día, vamos a organizarnos para poder hacer, porque sí es menester que nos paguen la materia prima que ya vendimos al ingenio y ellos están vendiendo el azúcar y no estamos percibiendo nuestras ganancias del azúcar, ¿no? Son 4 preliquidaciones, nos asciende a más de 100, 200 millones de pesos y no hay fecha para la preliquidación. Ese también es la situación, ¿no? Pues de productores hablamos de 3,000 productores, 3,200 productores, pues es la crisis que hay a nivel nacional, ¿no? Ya cerraron San Pedro, digo, no estamos en esas condiciones, pero sí, es una cuestión latente. No creo, vaya, la otra vez se cerró y hubo marchas en aquella época que estaba un gobernador del sur, intervino y se reabrió el ingenio, pero bueno, está latente, ¿no? Pero lo que ahora también nos vamos a armar el ciclo azucarero 26-27 porque hay un bicho que anda ahí muy fuerte y pues está secando la caña, ¿no? Es de la otra también, ¿no? No es redituable. Y hay productores que no se quieren sumar al paro, vaya. Eso es lo que queremos hacer, sumarnos al paro.
12: El dirigente cañero adelantó que buscarán la intervención de la gobernadora Rocío Nale y que los productores analizan sumarse a un paro provisional para exigir el cumplimiento del calendario de pagos y evitar que el ciclo azucarero 2026-2027 se desplome. Por el momento se ha logrado un calendario de pagos, pero el ingenio mantiene retrasadas varias preliquidaciones, además de que hay otros factores que están incidiendo en la crisis azucarera. Para Balance Media Group, informó Zaida Chiñas.
10: En más información le contaba que ya inició la contratación de conductores para operar las 60 unidades del nuevo servicio de transporte público Atenas en esta ciudad. Si usted está interesado, el proceso ya inició y contempla requisitos como tener la credencial del INE actualizada, contar con licencia de conducir tipo A, su CURP, constancia de antecedentes no penales, comprobante de domicilio que no sea mayor a 3 meses, una carta de recomendación del último empleo y una fotografía a tamaño infantil, así como comprobante comprobante del último grado de estudios. Puede acudir a los bajos del Palacio Municipal de Jalapa en un horario de 9 de la mañana a 3 de la tarde y también fueron habilitados los números 2291-570357 y 2298-101701 por si usted quiere participar o conoce a alguien que está interesado en esta oferta laboral. En más información, nuevamente, hay una situación que se está enfrentando en los Lagos de las Ánimas. Vamos a escuchar de qué se trata con Arturo Arellano.
14: Vecinos de Jalapa alertaron sobre el deterioro que presenta el Lago de las Ánimas en la zona sur de la ciudad, mismo que luce con un nivel de agua muy bajo, acumulación de lodo y una amplia presencia de algas, por lo que solicitaron acciones para recuperar este espacio de la ciudad. Al respecto, Alejandro de la Madrid señaló que la petición no busca generar una crítica, sino impulsar medidas concretas que permitan mejorar las condiciones del lago y evitar que el problema avance. Entre las primeras acciones, consideró necesario frenar el depósito de basura en el sitio y retirar por completo las algas y el material vegetal acumulado.
15: Nunca hemos criticado nada, hemos exigido que se hagan las cosas, pero hay tres acciones que son fundamentales aquí, prioritarias. Primero, que la gente deje de tirar basura. Eso es fundamental. Segundo, ya lo empezaron a hacer, pero no lo han terminado. Pues que se decidan a sacar el sargazo en su totalidad. Y el otro tema importante y prioritario es, según con mucha gente que ha hablado del tema, es desasolvar el lago. O sea, está lleno de lodo en la parte norte, o sea, aquí al fondo. Hay que sacar toda esa lodo, tierra que se ha acumulado a lo largo de los años. Finalmente, pues habría que buscar una fuente de oxigenación o un aireador, depende de lo que quiera poner el ayuntamiento. Y después conservarlo.
14: Indicó que si bien ya comenzaron algunas labores de limpieza, también es necesario concluirlas. Señaló que otro de los problemas principales es la acumulación de lodo y de tierra, principalmente en la zona norte de este cuerpo de agua, por lo que planteó realizar un desasolve que permita recuperar profundidad y mejorar la capacidad del embalse. A nombre de los vecinos, también consideró necesario instalar algún sistema que permita mejorar la oxigenación del agua como un aerador, con el objetivo de reducir el deterioro del ecosistema y favorecer mejores condiciones para este lago. Informó para Balance y Media Group, Arturo Arellano.
10: Y en más información, se han reportado 3 casos de gusano barrenador en perros en la última semana en el sur del estado. La información con Zaida Chiñas.
12: Autoridades de salud están alertas ya que se ha incrementado el número de perros que presentan heridas infectadas por el gusano barrenador en esta temporada de calor y humedad. El veterinario Marco Antonio Mora Díaz explicó que las mascotas, especialmente los perros, deben mantenerse bajo observación constante para evitar que pequeñas heridas se conviertan en foco de riesgo. Señaló que la presencia de moscas en ambientes cálidos y húmedos facilita que estos insectos detecten lesiones, incluso mínimas, y depositen ahí sus huevecillos, lo que puede derivar en la presencia de larvas. Indicó que muchos dueños no se han percatado de heridas pequeñas causadas por rasguños, picaduras de mosquito o roces y que estas lesiones pueden ser suficientes para atraer a las moscas, que tienen la capacidad de detectar el olor de tejido expuesto a varios kilómetros a la distancia.
16: Hay que tenerlos en observación, a los perritos de la casa, pues bañarlos con cierta frecuencia, ver si hay una herida. Y en esa herida, pues realmente, o ya sea llevarlo al veterinario, o y específicamente para que pues sean manejados con una curación, y si hay heridas más grandes, pues tenerlas cubiertas y tratar de evitarlo, ¿no? Porque si hay herida es donde se van a poner los huevecitos, la mosca no va a llegar a un lugar donde no tengamos ni herida y ahí poner los huevos, no, tiene que buscar una herida para que esos huevecitos puedan sobrevivir y hacerse larvas, que es la que causa el problema, ¿no? Una mosca puede sentir una herida, principalmente por la cuestión del olfato, hasta 2 o 3 kilómetros, ¿no? Y entonces a veces hay también lesiones no solamente grandes, sino también a veces por mosquitos, lesiones muy pequeñas que realmente la mosca puede detectar y ahí tenerlas, ¿no? Entonces hay que tener pues cuidado en eso, ¿no? y las heridas, pues lo que se hace es, pues, es curarlas, ¿no?
12: El veterinario señaló que aunque la presencia de larvas en una herida puede ser alarmante para los dueños, estos casos rara vez ponen en riesgo la vida del animal si se atienden de manera oportuna. Sin embargo, sí presentan dolor, incomodidad y un deterioro en la salud del perro, por lo que la prevención es la clave. Recomendó mantener a las mascotas limpias, revisar su piel con frecuencia y acudir al veterinario ante cualquier lesión, por mínima que parezca. También recordó que las condiciones climáticas actuales favorecen la presencia de moscas, por lo que es importante reforzar los cuidados en patios, áreas verdes y espacios donde los animales descansan. Para Balance Media Group, informó Zaida Chiñas.
10: Y en más información, pacientes y trabajadores de la Clínica 57 del IMSS en Veracruz fueron evacuados luego de un incendio registrado durante trabajos de mantenimiento. Vamos a escuchar.
17: Pacientes y trabajadores de la Clínica 57 del IMSS de la ciudad de Veracruz fueron evacuados luego de que un incendio registrado durante los trabajos de mantenimiento provocara una intensa acumulación de humo al interior de la unidad. De acuerdo con testimonios de personas que se encontraban en el lugar, el incidente habría iniciado en la zona de ductos, donde se realizaban labores de mantenimiento. El humo comenzó a desplazarse a través del cielo raso y los conductos del sistema de aire acondicionado hasta alcanzar el área de medicina familiar. Ante la situación, personal de enfermería comenzó a repartir cubrebocas entre las personas que se encontraban en el inmueble y posteriormente activó la evacuación. Esta se extendió incluso hacia el patio de la clínica, desde donde pacientes y trabajadores fueron trasladados hacia la calle como medida preventiva. Al sitio acudieron elementos del cuerpo de bomberos para controlar la emergencia y descartar riesgos mayores debido a la presencia de humo, fuego y ductos cercanos e instalaciones de gas, lo que incrementaba el riesgo de una eventual explosión. Una supervisora habría informado a los trabajadores y pacientes que la unidad sería cerrada temporalmente mientras se realizaban las revisiones correspondientes y se determinaban las condiciones de seguridad para poder reanudar las actividades. Informó para Balance Media Group, Laura Morales Guillén.
10: 8 de la mañana con 57 minutos.
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10: Buenos días, Roberto Paredes, te escuchamos, adelante.
18: Hola, ¿qué tal? Buenos días. Vamos con la información deportiva. León venció 3-2 al Inter de Miami y aseguró su clasificación a los cuartos de final de la Leagues Cup 2026. El conjunto Esmeralda remontó el marcador tras ir abajo en dos ocasiones durante el encuentro. Daniel Arcila marcó 2 goles mientras Juan Pablo Domínguez completó la remontada para el equipo mexicano. León cerró la fase de liga con 3 victorias y avanzó con paso perfecto a la siguiente ronda. Mientras que Inter de Miami, que contó con Lionel Messi en el segundo tiempo, quedó eliminado del torneo binacional. Chivas cerró su participación en la Leagues Cup con una victoria 2-1 sobre Seattle Sounders pese a estar eliminado. Luis Rey y Santiago Sandoval marcaron los goles del conjunto rojiblanco que remontó el encuentro. El rebaño mostró una mejoría ofensiva al conseguir 2 anotaciones en un mismo partido. Hugo Camberos y Santiago Sandoval destacaron tras su participación con la selección mexicana sub-20. Chivas regresará en la Liga MX este domingo para enfrentar a Santos Laguna en busca de mantener la mejoría. Cadillac reemplazó a Grain London como director de equipo y nombró al exdirector de Alpine, Marcin Budowski. La escudería señaló que el cambio forma parte de una transición de liderazgo para enfocarse en mejorar su rendimiento en pista. El movimiento ocurre una semana antes del regreso de la Fórmula 1 con el Gran Premio de los Países Bajos. Cadillac aún no suma puntos en la temporada y su mejor resultado ha sido un 13.º lugar. Informó para Balance Media Group, Roberto Paredes.
10: Gracias a Roberto Paredes por la información y a usted por haber estado con nosotros en esta primera emisión de Radio Noticias. Agradezco también al trabajo de mis compañeros, al productor general David Landa, esta mañana también Baruch San Gabriel en los controles de audio aquí en la capital del estado, y también a nuestro compañero David que está en David Benítez, allá en la zona conurbada Veracruz, Boca del Río. Mi nombre es Perla Sandoval, le deseo que tenga una muy buena tarde y le recuerdo que en punto de la 1 de la tarde tenemos una cita para la segunda emisión de Radio Noticias.
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21: El próximo domingo se pondrá en marcha la Jornada Nacional de Reforestación, con la participación de los 32 gobiernos estatales, en especial en esos municipios afectados por años por la tala ilegal. Los desafíos son muy grandes, pues muy aparte de que alrededor de 204 mil hectáreas se deforestaran al año, la más por los incendios forestales, muchos provocados, está la ganadería extensiva, la urbanización. Pero nada peor que la corrupción, que es la que permite que miles de metros cúbicos de madera sean talados bajo la complicidad de ejidatarios, propietarios, guardabosques, autoridades de caminos, porque de alguna forma se permite que esa arbitrariedad ecológica se siga cometiendo a diario.
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2: Se dio a conocer que las exportaciones de México hacia Estados Unidos alcanzaron un récord histórico durante la primera mitad del año, al sumar un poco más de los 298 mil millones de dólares. Esto representa un crecimiento anual de 13% que consolidó al país como el principal proveedor de bienes del mercado estadounidense, lo que representa el 17.1% de todas las importaciones realizadas por ese país entre enero y junio al exterior. Somos su principal socio comercial, muy por encima de Canadá, Taiwán o China, aparte de que eso ha llamado la atención de múltiples inversionistas internacionales en cuanto a la calidad de lo que se produce en México y la demanda internacional que merece.
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1: Hola, hola, muy buenos días. Te doy la bienvenida a Doble Sintonía en este día jueves 13 de agosto del 2026. Ya son las 10.

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1: 10 de la mañana con 26 minutos a través de la frecuencia de Joya 96.9. Oigan, ¿cuántos de ustedes han visto esta serie popular? Ya tiene bastante tiempo, bastante que pasa en la televisión. Estoy hablando, por supuesto, de los Simpson, que esta familia amarilla ha conquistado pues muchísimos rincones del mundo, y que no nada más de su país de origen en Estados Unidos, sino que en todo el mundo conocen a los Simpson, saben quiénes son los Simpson, inclusive aunque no los conozcan, pues por simple cultura popular ubican a la familia amarilla. Y este programa, creado por Matt Groening, pues ha tenido muchísimos éxitos y unas temporadas muy muy buenas. Desafortunadamente, pues ya las últimas como que no estaban pegando tanto, y pues tuvieron que recurrir otra vez a traer al cast original en cuanto a aquí a en México, en cuanto al doblaje, porque sabemos que después del de esta huelga que hubo de la ANDA, pues muchos actores de doblaje decidieron salirse totalmente de sus papeles y pues tuvieron que reemplazarlos, porque pues el show tiene que continuar, ¿no? Entonces, fue por eso que en temporadas posteriores a la quinceava, en los Simpson, tuvieron que contratar a un cast totalmente nuevo. Una decisión que no a muchos les gustó, y que inclusive, pues en lo personal, a mí la verdad no me gustó, pero pues en Estados Unidos el éxito de los Simpson continuaba, entonces pues tenía que seguir. Y el día de hoy vamos a platicar de estas supuestas, pues digamos que son como predicciones, ¿no? Sí, estas predicciones que han hecho los Simpson, y que hay algunas que hasta sorprenden de lo acertadas que fueron. Y bueno, también algunas que, pues sí, unas predicciones que lo mencionaron y estuvieron a nada de parecer o a nada de ser. Y es algo que vamos a estar platicando el día de hoy. Ya por ahí también, ya estoy con ese trauma de que pues los Simpson iban a predecir la final del mundial, en el que iba a ser México-Portugal. Sí, ya sé, todavía tengo ese trauma vivo. Pero pues esa es una, por ejemplo, de cómo en un episodio muestran un comercial de un partido de fútbol en el que dice, vamos a ver quién es el más grande del mundo, México o Portugal. Entonces, todo el mundo empezó a decir que esa era la predicción para este mundial que pasó. Entonces, pues ya se acabó. Entonces, no pasó eso. Y pues desafortunadamente no se cumplió esa predicción. Pero hay otras que sin duda, la verdad, causaron muchísima controversia, y que realmente uno se preguntó si pues tenían ahí algún tipo de máquina del tiempo o algo. Y pues es que hay algo muy interesante, porque muchas de esas predicciones vienen de los episodios de los años 90 y principios de los 2000, cuando los escritores simplemente pues exageraban situaciones que ya estaban pasando en ese momento, o imaginaban hacia dónde podían evolucionar ciertas tendencias. Y yo creo que es un aspecto muy inteligente y muy astuto de su parte, porque no se centraban nada más como que en lo que estaba pasando ahí, sino como que trascendían y decían, bueno, puede que pase esto, y a lo mejor hasta en un futuro puede que ocurra esto otro, ¿no? Y ahí es donde empezaba esta como charla entre los escritores. Como les digo, exageraban situaciones y pues que podían ellos prever que podrían pasar. Entonces, pues con el paso de los años, algunas bromas terminaron pareciéndose bastante a lo que pues ocurrió en ese entonces. Entonces, como les digo, el día de hoy vamos a estar platicando sobre estas predicciones que ha hecho esta serie de televisión de los Simpson, que ya tiene más de 20 temporadas, ya tiene 30 temporadas, imagínense nada más. Son pues ya muchísimos episodios, y pues que afortunadamente, como les digo, ya regresó el cast original, de los que pues todavía continúan en el doblaje y que pues todavía están aquí entre nosotros, porque pues sabemos que han partido bastantes actores que tuvieron su participación en Los Simpson con personajes muy entrañables, pero pues desafortunadamente ya no están con nosotros. Y eso es un aspecto que creo que en la empresa Disney tuvo a bien, ¿no? El regresar al cast original para traer un poco más de esas viejas glorias, ¿no? Inclusive el actor de voz de Homero Simpson, Humberto Vélez, pues creo que ya tiene bastante fama y bastante reconocimiento, que hasta inclusive él ya salió en un episodio y salió y dio su voz en un episodio, pero en Estados Unidos. Entonces, imagínense nada más la cantidad de fama y de leyenda que es este señor. Así que no te despegues de tu radio porque vamos a estar platicando aquí en Joya 96.9 sobre las predicciones de los Simpsons. Por lo mientras, yo te voy a dejar con más música y en un momento regresamos. Esto es No Podrás, de Cristian Castro, del año de 1992, aquí en Joya. ¡No te vayas!

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2: 10 de la mañana con 49 minutos a través de la frecuencia de Joya 96.9. Continuamos con el tema del día de hoy, que son las predicciones que han hecho los Simpson a lo largo de estas temporadas. Ya platicamos sobre que eran a principios de los, de los 90s y luego de los 2000, que son la mayoría de estas predicciones que se realizaron. Porque ya las últimas temporadas, pues ya no pegaron tanto, ya no se tuvieron ese mismo impacto que tuvieron estas temporadas de los 90s y de los principios de los 2000, que eran muy buenas. Y creo que la mayoría de la gente son las que recuerda más, y hasta inclusive son de las cuales han salido más memes, porque hemos visto bastantes memes de los Simpson y en su gran mayoría son de estas temporadas. Y a pesar de que pues ya han salido muchísimos episodios nuevos, solamente son poquitos los memes que han surgido de nuevas temporadas de los Simpson. Pero fíjense que para empezar a hablar de estas predicciones, hay una en lo particular que la verdad a mí sí me sorprendió bastante, porque habla sobre un equipo de fútbol que desafortunadamente tuvieron un accidente un accidente aéreo en el cual pues desafortunadamente perecieron todos los tripulantes de esta aerolínea. Y bueno, este equipo de fútbol de Brasil, llamado el Chapecoense, sí, creo que sí era de Brasil, si no mal recuerdo, pues desafortunadamente en un vuelo en el 28 de noviembre del 2016, pues tuvieron un accidente y se estrelló en Cerro Gordo, cerca de Medellín, Colombia. Murieron 71 personas, incluidos pues obviamente cuerpo técnico, futbolistas, periodistas, y solamente 6 sobrevivieron. El equipo viajaba para disputar la final de la Copa Sudamericana. Entonces, este evento fue muy curioso porque en un episodio de Los Simpson llegan unos agentes con el señor Burns, el dueño de la planta nuclear ahí en Springfield, y le dicen que su planta nuclear está violando todas las normas del trabajador, y que posteriormente habían encontrado a un equipo de fútbol brasileño en su patio. Entonces, a lo que el señor Burns contesta: ese avión se estrelló en mi territorio, en mi patio. Y de forma pues sorprendente, tiempo después, en el 2016, como ya lo mencioné, pasó esto del accidente del equipo brasileño, el Chapecoense. Y fue algo muy, muy curioso, porque ese episodio salió en los 90s. Entonces, imagínense el tiempo que pasó en el cual pues se habló de esto, y en lo que pasó después, el 28 de noviembre del 2016. Esto también, como les digo, me sorprendió bastante, porque dije, wow, ¿cómo es que lo hicieron, no? A lo mejor fue una coincidencia, fue un chiste que pues tal vez entre los mismos escritores dijeron, bueno, podría quedar algo así gracioso aquí. Y miren, dio al blanco en cuanto a esa predicción. Y claro, el accidente que sufrió el equipo de fútbol pasó a la historia como uno de los más pues devastadores, porque pues fue todo el equipo, y algunos de los sobrevivientes pues narraron ya después las situaciones que tuvieron que vivir, porque pues bueno, el rescate y todo eso, también pasaron bastantes cosas. Pero sin duda creo que esta es una de las predicciones que pues más hiela la sangre, por pues la situación, ¿no? Por lo crudo y por lo que pasó. En este episodio recuerdo que ya después el señor Burns pues habla de otras cosas ahí de las situaciones laborales de sus trabajadores, porque tiene ahí trabajando hasta un pato. Recuerdo que tiene ahí un pato trabajando. Entonces, pues sabemos que el señor Burns pues sí es como que un explotador, un rico magnate, malévolo, que a veces sí tiene momentos como que un poco humanos, pero son muy contados. Y yo creo que eso también hace un poco de la personalidad de este personajazo que es el señor Burns, que, bueno, hasta la fecha todavía sigue estando en el gusto de la gente, porque como ya también habíamos platicado que Disney regresó al cast original de doblaje, y pues este personaje es hecho por el señor Gabriel Chávez, que continúa todavía haciendo doblaje, y que pues es también ya un conocido en este medio. Muy, muy bueno, se los recomiendo si ustedes son afines o tienen ahí algún gusto por el doblaje. Busquen la historia de Gabriel Chávez en el doblaje, porque ha hecho muchísimas voces, y no nada más es el señor Burns, uno de sus personajes ahí conocidos, tiene bastantes otros más. Vamos a continuar con más aquí en Joya 96.9. No te despegues, porque vamos a estar platicando más de estas predicciones de los Simpson, que te van a helar la sangre y que van a dejarte pensando si realmente ellos tenían una máquina del tiempo o cómo le hacían, porque realmente son impresionantes muchísimas de estas predicciones que hicieron. Yo te dejo con más música aquí en Joya 96.9, así que no te despegues de tu radio.

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2: El próximo domingo se pondrá en marcha la Jornada Nacional de Reforestación, con la participación de los 32 gobiernos estatales, en especial en esos municipios afectados por años por la tala ilegal. Los desafíos son muy grandes, pues muy aparte de que alrededor de 204 mil hectáreas se deforestaran al año, la más por los incendios forestales, muchos provocados, está la ganadería extensiva, la urbanización. Pero nada peor que la corrupción, que es la que permite que miles de metros cúbicos de madera sean talados bajo la complicidad de ejidatarios, propietarios, guardabosques, autoridades de caminos, porque de alguna forma se permite que esa arbitrariedad ecológica se siga cometiendo a diario.
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1: 11 de la mañana con 10 minutos a través de la frecuencia de Joya 96.9. Continuamos con este tema de las predicciones que han hecho los Simpson, que hay algunas que realmente te dejan bastante helado de tan acertadas que fueron. Ya lo habíamos platicado de este equipo brasileño que pues tuvo un accidente y que pues añísimos antes el señor Burns había mencionado que ese avión se había estrellado en su territorio. Entonces, pues sí te deja pensando bastante. Y otra de las predicciones que también dio muchísimo de qué hablar fue de un episodio el cual salió, fíjense nada más, en el año 2000, en el cual se llama Bart al futuro. Por si no lo recuerdan, es este episodio en el que Bart llega a un casino nativo americano, en el cual uno de los dueños le dice su futuro, le empieza a narrar lo que va a pasar en su futuro, y en este futuro Bart pues es un desempleado que vive con, inclusive vive con Rafa Gorgory, el hijo del jefe Gorgory, y pues este cuate Bart pues no hace nada, simplemente tiene una banda, pero pues nada más está ahí, dirían por ahí, de baquetón. Entonces, bueno, este personaje, este Bart, pues luego platica que su hermana es la presidenta de los Estados Unidos, y en este episodio ahí Lisa, junto con su equipo de ahí de la Casa Blanca, ella menciona que les habían dejado un déficit de pues la administración anterior del presidente Trump. Entonces, imagínense nada más esto. Fue este episodio en el año 2000 y la candidatura por pues a la presidencia de Estados Unidos por Donald Trump ya fue muchísimo después. Fue algo que también muchas personas dijeron, bueno, ¿y cómo es que lograron acertar esto? Si ustedes también no recuerdan este episodio, que está muy muy bueno, de aquí salió el famoso meme de Bart cuando le dice a su papá el famoso ¿qué te pasó, viejo? Antes eras chévere. Créanme que el doblaje es una joya de ese entonces. La señorita Mota, que es la que hace la voz de Bart, que la verdad hizo un excelente trabajo y que tiene también bastantes otros trabajos en el doblaje muy buenos, pero Bart es uno de los personajes que más especial cariño le tiene. Y pues claro, agregando estos modismos que pues eran muy muy padres de que ponían ellos mismos de su cosecha para que fuera más acorde al humor de aquí, ¿no? Y es que fíjense que les voy a platicar algo así de rápido. Obviamente no lo dice tal cual, en su idioma original no lo dice así tal cual, ¿no? De antes eras chévere. Cuando se hace la traducción o se hace la adaptación al español, tratan de buscar un chiste que sea acorde a las pues al idioma, ¿no? No, obviamente un chiste pues en inglés no va a ser lo mismo que un chiste en español. Entonces, tratan como de buscar algo que se ajuste a esa situación y que digan, bueno, esto puede que sí vaya bien. Y pues bueno, créanme que son unos genios los que hacen este tipo de adaptaciones porque quedan perfecto. Entonces, bueno, este episodio que les digo que salió en el año 2000, pues de alguna manera predijo que Donald Trump iba a ser presidente de los Estados Unidos, y también se hablaba de que pues Lisa iba a ser pues la primer presidenta mujer de los Estados Unidos, y pues también por ahí se daba mucho a notar la candidatura de Hillary Clinton, porque en ese entonces pues ella también estaba tratando de llegar a la presidencia, y muchos decían que ella iba a ser Lisa Simpson y que posteriormente de ella ya iba a ser Donald Trump, o al revés.

primero iba a ser Trump y después ya iba a ser Hillary, y que Hillary iba a ser Lisa Simpson la presidenta. Entonces, esta predicción fue muy, muy platicada, muy hablada sobre, pues, esta situación. Y otra de las cosas que también predijeron en Los Simpson fue todavía en un episodio más atrás, en el año de 1995. Imagínense, en el 95, yo nací en ese año. En el episodio de la boda de Lisa, en el que, pues, van a un festival como de la Edad Media, y Lisa se encuentra con una vidente que le dice igual su futuro, en el cual, pues, le empieza a platicar que ella va a estudiar en una universidad y que se va a casar, etcétera. Bueno, en este episodio se muestra más que nada la tecnología que simulaba pantallas táctiles de pulseras y comunicación por video en tiempo real, algo que hoy en día, pues, es muy común. ¿Cuántos de nosotros tomamos clases en línea o tuvimos videollamadas en esta época de pandemia? O inclusive todavía un poquito más antes, ¿no? Ya desde el 95 se tenían en cuenta de que iba a haber en algún momento llamadas de video en tiempo real, y que iban a mostrar, pues, como tal a la persona en la imagen, y que nos íbamos a poder comunicar de esta manera. Y en ese episodio Lisa se comunica con Marge y con Homero de esa forma, en la cual, pues, es una pantalla en la cual ellas están ahí platicando eso. Y también otra de las curiosidades que sale en ese episodio es que en el cuarto de la universidad donde está Lisa hay un póster de los Rolling Stones que dice tour de la silla de ruedas del 2010. Imagínense, ya desde ahí como que sabían que los Rolling Stones todavía iban a seguir, y hasta la fecha todavía siguen. No puedo creerlo, es algo genial que todavía Mick Jagger sigue dando conciertos, y pues a pesar de su edad todavía está pues en todo al tiro, ¿no? En todo momento ahí está Mick Jagger. Entonces, esa es otra de las predicciones de Los Simpson, de cómo íbamos a tener videollamadas y cómo íbamos a estar, pues, comunicándonos de esta manera. Vámonos con más música aquí a través de la frecuencia de Joya 96.9, y en un momento regresamos porque tenemos más de estas predicciones de Los Simpson y que, pues, han dejado bastante de qué hablar. Así que no te despegues de tu radio porque vamos a continuar aquí en Joya 96.9, siempre contigo.

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1: 11 de la mañana con 30 minutos a través de la frecuencia de Joya 96.9. Continuamos con estas predicciones de los Simpson que pues han salido de los episodios de los 90s y principios de los 2000 que han causado muchísima conversación en redes sociales. Y otro de los que sin duda hay que hablar y que yo sé que va a doler porque créanme que a mí todavía me duele y no lo supero, pues es esta supuesta predicción que hicieron sobre la final para este evento deportivo de fútbol. Y bueno, en todo junio y todo julio se estuvo hablando, bueno, prácticamente de todo el momento en el que todavía estaba en este torneo la selección, porque ya después pues ya no se hizo, ya no se habló. Pero bueno, en este episodio que salió en el año de 1997 llamado Familia Peligrosa, pues la familia ve un comercial de un evento de fútbol que va a ocurrir ahí en Springfield. Y pues todos sabemos que en Estados Unidos pues no son muy aficionados al fútbol, inclusive pues ellos le llaman soccer, es uno de los pues de las supuestas traducciones que según ellos le dieron, pero sabemos que en Estados Unidos no son muy aficionados al fútbol al balompié. Ellos tienen su propio fútbol, el fútbol americano. Entonces pues no es mucho del agrado, pero aún así llama la atención este comercial, ¿no? En el comercial dice: en este partido veremos cuál de los dos es el más grande del mundo, México o Portugal. Y ya desde ese entonces pues se sabía que México sentía una pasión muy muy grande por el fútbol, pues ya desde hace muchísimo tiempo, ¿no? No nada más desde los 90s. Entonces pues ellos meten este chiste y pues la familia va a ver este encuentro que pues al final termina en una desgracia porque todos terminan peleándose, lo que hace que pues Homero se vea motivado a comprar un arma. Pero lo curioso de esto es que durante esa época de pues todo, cuando todavía estábamos con el furor del fútbol, se hablaba de que este era la final, de que este episodio predecía la final para este encuentro, para este evento del 2026, que aclaro, ellos no lo hicieron con un afán de predecir o inclusive pues no pensaron que llegara a tanto, pero pues la misma comunidad y la misma gente empezó a darle fuerza a este chiste, el cual pues no terminó cumpliéndose para desgracia de muchos, pero aún así fue muy divertido y es uno de los episodios más más chidos de los Simpson. Si a mí me lo preguntas, realmente este episodio en el que Homero compra un arma es muy divertido, tiene muchísimos chistes y es de esos episodios de los viejitos que todavía están ahí y que hasta la fecha todavía me hacen reír, o que si tú eres aficionado de los Simpson, pues yo creo que disfrutas bastante ver, aunque ya te lo sepas de cabo a rabo, ¿no? Es algo muy muy padre. Y pues sí, yo sé que todavía duele, todavía tenemos algunos como que ese entripado, ese dolor de que pues no pudimos alcanzar la gloria en este evento, pero pues bueno, ya habrá otra ocasión. Y esta predicción, pues bueno, todavía no hay como tal, todavía no se ponen de acuerdo, porque fíjense que este, como les digo, no predijo ni nada, simplemente pues fue un chiste ahí. Y inclusive pues no dijeron que iba a ser para el 2026, ¿no? No iban a decir, ah, no, pues es para este año o es para el otro. No dijeron nada. Entonces se queda todavía abierto a la posibilidad de que pues tal vez sí sea la final, pero no para este evento. Tal vez dentro de unos 4 años podamos ver esta final, o dentro de otros 4 años después podamos ver pues la final de este episodio. Y pues sin duda alguna en ese entonces se va a estar hablando de este episodio de la temporada 9 del año de 1997, pues de los Simpson. Y pues bueno, este y otros muchos más son de los pues episodios que predijeron cosas y que pues bueno, van a todavía continuar, porque yo les digo que pues los Simpson todavía continúan, las temporadas de los Simpson. Ya ahora ya no las podemos ver tal cual en la televisión, Simplemente pues ahí hay algunos momentos en los que sí llegan a pasar 2-3, pero no, ya no tanto como antes, ¿no? Y ya ahora ya pues los puedes ver en estas plataformas de streaming, que también en su momento llegaron a predecir algo muy muy curioso de cómo es que en ese entonces la compañía Fox pues había sido comprada por Disney, y eso sí terminó pasando. En un episodio de 1998 aparece un edificio de en ese entonces llamada la 20th Century Fox en un letrero que dice propiedad de Walt Disney. Tal vez hay algunos que ya crecieron, pues son pues más de los años pues de actuales, y no saben que antes pues los Simpson eran de una compañía llamada 20th Century Fox. Y entonces esta empresa llegó a un punto en el que pues fue a la quiebra, entonces para salvarla tuvo que Disney comprar a esta empresa, y entonces pues fue por eso que se convirtió en ya propiedad de Disney, y es algo que ellos mencionaron en un episodio de 1998. En 2017 fue que anunciaron la adquisición de buena parte de los activos de esta empresa, y pues una operación que posteriormente se concretó, y es una de las pues coincidencias que más sorprenden, porque el chiste era extremadamente específico, así tal cual aparecía 20th Century Fox, una división de Disney, así tal cual aparecía. Entonces esa es otra de las predicciones que también dieron muchísimo de qué hablar en ese entonces y que hasta la fecha todavía recordamos. Vamos a continuar con más aquí a través de la frecuencia de Joya 96.9. Yo te dejo con algo de música y en un momento regresamos porque tenemos más predicciones y pues también de estos episodios que causaron muchísimo furor aquí en México y en el mundo. Así que no te despegues de tu radio porque continuamos aquí en Joya 96.9, siempre contigo.
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1: 11 de la mañana con 51 minutos a través de la frecuencia de Joya 96.9 y con esto llegamos al final de Doble Sintonía. Muchísimas gracias por escucharnos, donde sea que estés escuchándonos, que tengas un excelente día, un excelente una excelente mañana, un excelente jueves 13 de agosto. Ya falta poquito para el viernes, ya casi, resiste, ya casi llegamos al viernes, pero por lo mientras pues que tengas muy muy buen día, ya sabes, toda la mejor de las vibras para el día de hoy. Yo no me voy sin antes decirte una reflexión del tema del día de hoy sobre las predicciones de los Simpson, y dice así: tal vez los Simpson no predicen el futuro, tal vez simplemente llevan décadas observando tan bien nuestro presente que cuando el mundo cambia, algunos de sus chistes terminan pareciendo profecías. Y es algo que vamos a ver más adelante, porque pues todavía continúan los Simpson, entonces no sabemos qué es lo que pueda pasar en un futuro y si en algún momento ya los Simpson ya lo hicieron, porque los Simpson ya han hecho de todo desde hace muchísimo tiempo, continúan con nosotros y esperemos que todavía sigan con más de sus aventuras. Muchísimas gracias por escucharnos. Yo voy a estar el día de mañana contigo en punto de las 10 y hasta el mediodía acompañándote con la mejor programación musical y con los mejores temas solo en Doble Sintonía. Yo soy Jay Torres, muchísimas gracias por escucharnos y nos vemos el día de mañana. Bye.

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2: El próximo domingo se pondrá en marcha la Jornada Nacional de Reforestación, con la participación de los 32 gobiernos estatales, en especial en esos municipios afectados por años por la tala ilegal. Los desafíos son muy grandes, pues muy aparte de que alrededor de 204 mil hectáreas se deforestaran al año, la más por los incendios forestales, muchos provocados, está la ganadería extensiva, la urbanización. Pero nada peor que la corrupción, que es la que permite que miles de metros cúbicos de madera sean talados bajo la complicidad de ejidatarios, propietarios, guardabosques, autoridades de caminos, porque de alguna forma se permite que esa arbitrariedad ecológica se siga cometiendo a diario.
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2: Se tiene detectado que en los últimos 15 años el cáncer de colon y recto han registrado un incremento sustancial en México y ya se ubica entre los 5 tumores malignos más frecuentes, con 15.000 nuevos casos anualmente, y sorprende que se registre ya en personas menores de 40 años. Ya los especialistas han advertido que la enfermedad sí representa un desafío para el Sistema Nacional de Salud, pero existen alternativas tecnológicas para prevenirla o detectarla en etapas iniciales para lograr la curación total. Pero como en el caso de cáncer de mama o en el cervicouterino, el de colon tampoco se detecta a tiempo, en lo que ya es un problema de salud global, porque ricos o pobres no tenemos la cultura de realizarnos regularmente análisis y chequeos y acudimos por ayuda ya cuando es irreversible.
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6: Se cumplen 3 años de la desaparición de Óscar Ramírez y otras 9 personas en el municipio de Tres Valles. La gasolina podría alcanzar los 30 pesos por litro, le tengo los detalles. La falta de lluvias y las altas temperaturas han afectado a los cultivos de papa en Perote. En septiembre habrá nuevamente movilización nacional de transportistas. Le contaré que se han registrado por lo menos 9 deslaves en el inicio de la temporada de lluvias en la zona de Orizaba y Songolica. Autoridades federales aseguraron un inmueble señalado como una presunta gasera clandestina en el municipio de José Azueta. Vamos ahora con un avance en los deportes con Roberto Paredes.
7: Hola, ¿qué tal? Buenas tardes. Vamos con el avance deportivo. América y Austin Football Club buscan cerrar con paso perfecto el día de hoy. Cruz Azul contra Chicago Fire en duelo de invictos. México debuta con doble triunfo en el Mundial de Flag Football. Todo esto más adelante.
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6: Muy buena tarde, es jueves 13 de agosto, le saluda Perla Sandoval a través de la frecuencia de Joya en el 96.9 de FM. Tenemos mucha información, le invito a que se mantenga con nosotros. 1:06 p.m.
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6: Saludo con gusto al meteorólogo Francisco Moreno. Francisco, adelante, buena tarde.
10: La Secretaría de Protección Civil informa el pronóstico del tiempo para este jueves 13 de agosto del 2026. Para este día se prevé que vuelva a dominar el calor en gran parte del estado, pero no se confíen. Durante la tarde y noche podrían presentarse lluvias y tormentas aisladas, principalmente en las montañas y la zona sur, sin descartar algunas lluvias menores entre la noche y la mañana del viernes en las llanuras y costas. Por lo anterior, es importante seguir con las precauciones, mantener una adecuada hidratación, protegerse de la radiación solar durante las horas de mayor incidencia y permanecer ser pendientes a las condiciones meteorológicas locales. Ahora vamos al detalle para la región montañosa central. Despejado, medio nublado por la mañana, con periodos de sol y ambiente diurno cálido. Aumentarían los nublados con potencial para lluvias ligeras a moderadas o tormentas aisladas durante la tarde-noche. El viento será del sureste y este débil a moderado, con rachas en áreas de tormenta. Ambiente fresco por la noche y madrugada. Este fue el pronóstico del tiempo. Ahora te invito a tomar las precauciones pertinentes por el calor y las lluvias o tormentas y atender las indicaciones de las autoridades oficiales. Les informó Francisco Moreno. Hasta mañana.
6: Gracias al meteorólogo por esta información y vámonos de lleno con este caso porque se están por cumplir 3 años de la desaparición de Óscar Ramírez y otras 9 personas. Esto ocurrió en el municipio de Tres Valles. Sus familias todavía siguen sin conocer su paradero y mantienen pendientes búsquedas en distintos puntos de la zona. Óscar tenía 18 años cuando desapareció el 26 de agosto de 2023. Había viajado desde el puerto de Veracruz hacia Tres Valles junto con un grupo de compañeros que trabajaban para una constructora. Así lo relató su mamá, Liliana Miranda. Ella es integrante del colectivo Justicia y Dignidad Veracruz. En total fueron 10 las personas desaparecidas. Sus edades iban desde los 18 hasta los 50 años de edad. Y de acuerdo con Miranda, hasta ahora las familias no cuentan con indicios que permitan esclarecer dónde se encuentran estas 10 personas. Vamos a escuchar.
11: Es mi hijo, sí, mi hijo desaparece en Tres Valles, Veracruz, con un grupo de compañeros que se dedicaban a trabajar para una constructora.
12: ¿Cuándo desaparece?
11: Desaparece el 26 de agosto del 2023.
12: ¿Y ya lleva usted casi 3 años?
11: Casi 3 años. Este 26 de agosto mi hijo cumple 3 años y junto con sus compañeros que eran 9.
12: Okay. ¿Y desde dónde son ustedes, de Veracruz?
11: Nosotros somos de Veracruz, pero ellos viajaban de Veracruz a Tres Valles a trabajar.
12: Okay. ¿Y se reunió usted con las mamás de los demás?
11: Sí, compañeros. Los demás, son 9.
12: ¿9? ¿Y los 9 desaparecieron?
11: Los 9 desaparecieron.
12: ¿Y no hay indicios de...?
11: No, hasta el momento no.
12: ¿De qué edad era?
11: Entre 20 y el mayor, más o menos tenía 50. Mi hijo tenía 18 cuando desapareció.
6: Desde entonces comenzó para las familias una búsqueda que está próxima ya a cumplir 3 años. En el caso de Óscar, su madre señaló que todavía existen diligencias pendientes dentro de la carpeta de investigación. Sin embargo, también advierte que uno de los principales obstáculos es la presencia de extensos cañales en la zona de Tres

0: en las que desaparecieron las 10 personas, incluida su hijo, permiten a las familias tener una idea de lo que pudo haber ocurrido, pero pues hasta ahora ni indicios de dónde podrían estar, ni evidentemente saben cómo están sus familiares. Es un caso de verdad por demás preocupante y que pues ojalá las autoridades le sigan dando seguimiento, las búsquedas continúen, porque 3 años sin saber de un ser querido, en este caso un hijo, debe ser de verdad un infierno. En más información, vamos a cambiar de tema ahora, porque la gasolina podría alcanzar los 30 pesos por litro. Así lo advierte el Instituto Mexicano de Ejecutivos en Finanzas. Vamos a escuchar.
1: La gasolina podría alcanzar los 30 pesos por litro si el gobierno federal decide retirar el estímulo fiscal al impuesto especial sobre producción y servicios, advirtió Ramón Ortega Díaz, presidente del Instituto Mexicano de Ejecutivos en Finanzas en Veracruz. Señaló que la posibilidad de reducir o eliminar este estímulo forma parte de los temas que deberán analizarse dentro del paquete económico 2027, particularmente ante la necesidad del gobierno federal de incrementar sus ingresos y reducir el déficit fiscal.
2: Dentro de lo que es precisamente ese paquete económico, lo que nos preocupa, aparte de lo que es el déficit, que es que tenga más gasto que ingresos, y por una parte lo solventa con vía deuda, esa es la parte que nos preocupa. Pues la otra que sería de impacto al bolsillo de los mexicanos es la parte de la gasolina, el IEPS. Se está evaluando cómo hay que ir subsanando la parte del déficit. Se está estudiando la posibilidad de que para el siguiente año ya se otorguen estímulos fiscales del IEPS. Esto que es cuando el precio internacional aumenta, lo que hace el gobierno mexicano para que no suba el precio de la gasolina en México, aplica ese estímulo fiscal, que son los 7 pesos de IEPS, del Impuesto Especial sobre Producción y Servicio, que viene dentro del precio de la gasolina. Entonces lo que hice, bueno, si suba 2 pesos, pues lo doy un subsidio de 3-4 pesos para que no le traslade el efecto del impuesto a nosotros los consumidores. Entonces está evaluando para el siguiente año que no se otorgue estímulo fiscal del IEPS.
1: Advirtió que este aumento no solamente afectaría directamente a los automovilistas, sino que podría desencadenar mayor inflación debido a que el encarecimiento de los combustibles repercute en el transporte, distribución de mercancías y costos de operación de prácticamente todos los sectores. Informó para Balance Media Group, Laura Morales Guillén.
0: Bueno, pues ahí está la información acerca de en cuánto quedaría el litro de gasolina. Esto si el gobierno federal decide retirar el estímulo fiscal al IEPS. Y vamos a cambiar de tema porque ahora, hablando de temas relacionados con el campo, los productores están señalando que la falta de lluvias y las altas temperaturas registradas durante la canícula han afectado los cultivos de papa que requieren humedad durante la etapa de desarrollo. Así lo señaló el productor Leovigildo Chávez, de la zona de Perote, que explicó que algunas recientemente lluvias, pues afortunadamente, han apoyado a este crecimiento, pero resultan todavía insuficientes, y sobre todo porque habían pasado antes de estas lluvias 15 días sin que cayera gota de agua. A las condiciones climáticas también se suma la incertidumbre por la comercialización de la próxima cosecha. El productor indicó que todavía falta alrededor de mes y medio para comenzar a obtener el producto cuya salida se prevé para octubre. Vamos a escuchar.
3: Ya nos estaba afectando un poco la canícula, de que no, según la canícula es cuando está el sol más cerca de la tierra, ¿no? Y produce más calor y nos estaba afectando. Y ayer llovió tantito, pero todavía le falta un poco de humedad. Pero pues ya ahorita que vamos a aprovechar lo poquito que llovió.
4: ¿Cómo cuánto tiempo llevaba que no llovía?
3: Pues de hecho ya tenía más de 15 días que no llovía nada. Sí, ya tenía algo de que... Y parece nada, ahorita la siembra necesita más humedad. Más... Como ahorita es donde más necesitan la humedad. Como ya están desarrollando.
4: ¿Cuánto tiempo más le falta?
3: Sí, tienen como 2 meses y medio, hacen 4. Como mes y medio todavía. Okay. Y todavía les falta un poquito.
4: ¿Para que salga la cosecha que por ahí de octubre, septiembre?
3: Como septiembre, después. Todavía otro mes después de septiembre.
0: Y bueno, pues también hay que recordar que el ciclo de producción de la papa es de aproximadamente 4 meses, aunque después, dice el productor, debe darse tiempo adicional al tubérculo antes de su

0: su manejo. Esto porque señala que a los 4 meses la piel que recubre este producto todavía está muy tierna, dicen ellos, y se puede pues rápidamente romper, y esto afectaría también a la papa. Para los productores, lograr la cosecha tampoco garantiza recuperar su inversión, porque recordó que el año pasado hubo producción, pero enfrentaron bajos precios y dificultades para colocarla. Esto también se debe a que, desafortunadamente, él dice que hay en este momento personas que ya están cultivando este alimento, pero también con márgenes de ganancia muy bajos e incluso adelantándose a los productores. Actualmente el kilogramo de papa se vende entre 30 y 35 pesos en el mercado, mientras que ya directamente en el campo esto ronda entre los 27 y 28 pesos. Cuéntenos más o menos en cuánto le venden a usted aquí en la zona de Jalapa, de Emiliano Zapata, de Coatepec, de Banderilla, el kilogramo de papa, y mándenos un mensaje al 2288-538766. En más información, Laura Morales Guillén nos advierte que puede haber en septiembre una nueva movilización nacional de transportistas, y esto incluiría también cierres carreteros. Vamos a escuchar.
1: En septiembre habrá una nueva movilización nacional de transportistas que podría convertirse en un paro total de actividades y cierres carreteros. David Esteves Gamboa, presidente nacional de la Alianza Mexicana de Transportistas, advirtió que a diferencia de las movilizaciones realizadas el año pasado, en esta ocasión no contemplan únicamente marchas lentas o bloqueos temporales, sino acciones de mayor duración para exigir al gobierno federal el cumplimiento de los acuerdos pendientes.
2: Yo creo que nos vamos a otra movilización en septiembre. Pues el siguiente mes va a ser un paro muy diferente al que se hizo el año pasado. Nosotros no simulamos, no hacemos marchas lentas por 4 o 5 horas, no, nosotros vamos por días y vamos por los paros totales, cierre total. De hecho, voy a hablar con la doctora Medina de Canacintra, vamos a hablar con Camín, para pedirles que se vayan agendando para sus importaciones que ellos hacen de Estados Unidos acá hacia México, para que vayan más o menos
3: en
2: todo el país.
1: Los transportistas ya analizan coordinarse con organismos empresariales para advertir sobre las posibles afectaciones que un paro nacional podría generar en las cadenas de suministro. Aunque todavía no existe una fecha definida, explicó que la movilización está siendo organizada por 3 dirigentes transportistas y que las próximas semanas van a determinar los días y los puntos en donde se llevarán a cabo las acciones. Informó para Balance Media Group, Laura Morales Guillén.
0: Y en más información, también le comento que el bajo crecimiento económico genera preocupación entre empresarios de Jalapa, porque pues pasó en mayo el reparto de utilidades, pero ellos ya están haciendo un cochinito para poder pagar sus obligaciones de fin de año. Así lo señala el presidente de la Coparmex Jalapa, Arturo Blanco Hernández, que advirtió que las condiciones económicas para los próximos meses no son favorables, y señaló como uno de los principales indicadores la reducción en la generación de puestos de trabajo formales, tanto a nivel local como nacional. Escuchemos.
4: El reparto de utilidades, y bueno, pues obviamente viene también la planeación de lo que habrá que enfrentar a finales del año, que son los aguinaldos y las prestaciones de ley, y bueno, pues esperemos que la economía se reactive de algún modo.
5: ¿Se empiezan a preparar desde cuándo para el pago?
4: Pues muchos lo empezamos a hacer desde el primer, justo después del reparto de utilidades, empezar a planear cómo va a estar el cierre del año.
5: ¿Y no se ve muy alentador entonces?
4: No mucho, estamos en una, seguimos en una economía con un crecimiento muy, muy bajo.
5: ¿Debido a qué?
4: Pues a las condiciones en generales del país, ha habido factores externos y los internos que siempre han afectado, están afectando a la economía.
0: Y bueno, también Blanco Hernández explicó que en este momento los empresarios están buscando pues tener, digamos, un colchón para enfrentar las responsabilidades de fin de año que tiene que ver con prestaciones como el pago de los aguinaldos. Ellos tienen que ir previendo cómo se mueve, digamos, el flujo económico para que llegado el momento no salgan con que pues no tenemos dinero o hay que llegar a algunos acuerdos con los trabajadores. Todos los acuerdos sí son permitidos, digamos, pero nunca en detrimento ni del trabajador ni evidentemente de sus familias. 1:20 p.m, vamos a la pausa y volvemos con más información.
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1: La Fiscalía General de Justicia de la Ciudad de México informó la detención en Estados Unidos de Octavio N., acusado de agredir a la recepcionista de un hotel en la colonia Lomas de Santa Fe, alcaldía de Coajimalpa, tras obtener una orden de aprehensión y detectar que el sospechoso había salido del país. Las autoridades solicitaron una ficha roja de Interpol y coordinaron acciones con agencias estadounidenses, cuyas alertas migratorias permitieron identificar y detener al presunto agresor. Un médico identificado como Fernando N., de 76 años, fue asesinado a balazos al interior de la farmacia La Rosita, en la colonia Miguel Hidalgo, al oriente de Culiacán, Sinaloa. Las autoridades recibieron el reporte de disparos poco después de las 21 horas y al llegar los servicios de emergencia confirmaron que el adulto mayor había fallecido tras recibir dos impactos de arma de fuego en la parte posterior de la cabeza. La Fiscalía General del Estado inició las investigaciones, mientras que hasta el momento no se han informado del motivo del ataque ni de la identidad de los responsables. La Fiscalía General de la República informó la detención de Gladys N., alias La Patrona, señalada como posible operadora logística de una red internacional dedicada al tráfico de cocaína hacia Estados Unidos, Europa y Australia, mediante un método de impregnación química en prendas de vestir enviadas por paquetería aérea. La mujer fue detenida en Atizapán de Zaragoza, Estado de México, y puesta a disposición de autoridades judiciales en Colima. Además, la Agencia de Investigación Criminal realizó cateos en inmuebles de Colima y Morelos, presuntamente vinculados con la organización, donde aseguró equipo de cómputo, un arma larga y documentación. La FGR incineró este jueves en Tijuana más de 8 toneladas de narcóticos asegurados durante distintos operativos en Baja California, entre ellos cocaína, metanfetamina, cannabis, morfina y clonazepam. En total fueron destruidas 8 toneladas, 663 kilogramos y 953 gramos de sustancias, equivalentes a aproximadamente 21 millones de dosis y con un valor estimado de hasta $1 billón en el mercado ilícito, según informó el titular de la FGR en Baja California. Informó para Balance Media Group, Jay Torres.
2: 1:32 PM, al menos 9 deslaves se han registrado desde el inicio de la temporada de lluvias en la carretera Orizaba-Songolica. Vamos a escuchar los detalles con Mariana Gutiérrez.
3: Al menos 9 deslaves se han registrado desde el inicio de la temporada de lluvias en diferentes puntos de la carretera Orizaba-Songolica, informaron autoridades, quienes señalaron que la mayoría han sido de dimensiones menores, aunque alrededor de 6 han requerido una mayor atención. Y es que de acuerdo con los reportes, los movimientos de tierra se han presentado principalmente en el tramo que comunica las localidades de los municipios de San Andrés y Los Reyes, donde las precipitaciones han incrementado el riesgo de desprendimientos en las zonas montañosas. Las autoridades precisaron que en total se contabilizan aproximadamente 9 deslaves, de los cuales 6 son considerados de mayor relevancia, mientras que el resto han sido pequeños y han podido ser atendidos con mayor facilidad. Ante las condiciones de humedad y las lluvias que continúan registrándose en municipios de la región de las altas montañas, las autoridades mantienen vigilancia de la carretera para detectar oportunamente nuevos desprendimientos y evitar riesgos para los automovilistas y habitantes que utilizan esta importante vía de comunicación. Además, se hizo un llamado a los conductores a extremar precauciones, a reducir la velocidad y a mantenerse atentos a la presencia de rocas, lodo o material que pudiera encontrarse sobre la carpeta asfáltica. Para Balance Media Group, Mariana Gutiérrez.
2: Y en más información, Laura Morales Guillén nos cuenta que el incremento en las auditorías y revisiones fiscales a empresas en Veracruz ya refleja también un mayor número de solicitudes de acuerdo. Vamos a escuchar esta información.
4: Crecieron los acuerdos conclusivos ante una mayor fiscalización del Servicio de Administración Tributaria a empresas veracruzanas. Héctor Hugo Hernández Espinosa, subdelegado de la Procuraduría de la Defensa del Contribuyente, informó que en lo que va del año han recibido 51 solicitudes de acuerdos conclusivos, mientras que durante el año pasado cerraron con 56. Este comportamiento refleja que la autoridad fiscal está concentrando mayores esfuerzos en la fiscalización de las empresas y en la revisión de sus operaciones, así como de la contabilidad y deducciones.
5: Y es muy interesante, año tras año se ve un incremento en el tema de las asesorías que brindamos. Me gustaría hacer una pauta: el año anterior tuvimos 1.100 asesorías durante el mes de abril solamente para el tema de declaración. Este año alcanzamos 1.200 asesorías. La diferencia entre el año anterior y este es que la autoridad en este ejercicio se concentró en esta solicitud que vio llegar en años anteriores y esta omisión que tenía, mejoró sus prácticas y al día de hoy pues, tenemos 500 procedimientos de esos 1.200 que están concentrados únicamente con el tema de la devolución. Entonces, nada más como para marcar un número, un antecedente de que sí se mejoró la práctica de la autoridad de no devolver en tiempo y hoy en día incluso lo vemos mejor.
4: Los acuerdos conclusivos son utilizados por los contribuyentes cuando se enfrenta una auditoría y existen diferencias con los criterios u observaciones planteados por la autoridad, informó para Balance Media Group, Laura Morales Guillén.
2: En más información, y ahora tocando temas de salud, advierten especialistas que las instituciones públicas están rebasadas para atender la demanda de atención de personas neurodivergentes, principalmente los casos de autismo. Vamos a escuchar a Arturo Arellano.
6: Las instituciones públicas de salud en el estado de Veracruz no cuentan con la capacidad suficiente para atender la demanda de personas neurodivergentes, principalmente en casos de autismo y otras condiciones que requieren diagnóstico, seguimiento y atención especializada, advirtió la activista por la salud mental Paulina Monroy García. Señaló que uno de los principales problemas es la falta de espacios públicos especializados, situación que provoca largas listas de espera y deja con pocas alternativas a niñas, niños, adolescentes y especialmente a personas adultas que buscan una valoración. La activista agregó que Veracruz tampoco dispone de estadísticas suficientes que permitan conocer con precisión cuántas personas viven con autismo o bien con otras neurodivergencias.
7: Es importante también decir que aquí en el estado de Veracruz no contamos aún con cifras y con estadísticas importantes que nos digan cuántos casos de autismo tenemos en infancias, en adolescencias y sobre todo en adultos. Para diagnosticar mujeres neurodivergentes adultas es muy difícil. Las instituciones públicas no se dan abasto y las instituciones privadas son muy caras. Entonces, como sociedad y como asociación civil, queremos visibilizar esta necesidad, alzar la voz y poder llegar a las autoridades correspondientes. Así es, justo platicábamos con otras autoridades y con otras organizaciones civiles de que en el estado de Veracruz en general hace mucha falta la atención a la neurodivergencia y a la salud mental, que desde la pandemia hemos observado que es algo prioritario. El CRISBER ha estado fortaleciéndose y ha estado ampliando incluso sus horarios y ampliando los servicios que presta, porque justo se dan cuenta que como una institución aquí en Xalapa que atiende todos los municipios de alrededor, pues tiene muchísima demanda. Y bueno, tienen una larga lista de espera todavía de pacientes.
6: Considero que la ausencia de datos sobre infancias, adolescentes y adultos dificulta dimensionar las necesidades reales de atención y diseñar políticas públicas adecuadas. Y al mismo tiempo indicó que desde la pandemia de COVID-19, las asociaciones civiles y las familias han advertido una mayor necesidad de servicios vinculados tanto con la salud mental como con la neurodivergencia. Informó para Balance Media Group, Arturo Arellano.
2: Y en más información, las redes sociales se han convertido en uno de los principales espacios de riesgo para los jóvenes, esto debido a la circulación de noticias falsas. Escuchemos.
6: Las redes sociales se han convertido en uno de los principales espacios de riesgo para los jóvenes debido a la rapidez con la que circulan noticias falsas, contenidos negativos y mensajes que pueden distorsionar la realidad, advirtió la activista por los derechos juveniles Rosalba Saavedra. La joven señaló que plataformas como Facebook y TikTok aportan buena parte de este tipo de publicaciones en donde, desde su punto de vista, con frecuencia se resaltan únicamente los aspectos negativos de determinados hechos. También considero que este fenómeno puede influir en la percepción que tienen las nuevas generaciones sobre su entorno, principalmente cuando los usuarios consumen información sin verificarla o se dejan llevar únicamente por los contenidos que hayan en redes sociales.
8: Riesgos, pues yéndonos más a lo más fácil que hay ahorita son la tecnología y las redes sociales. Hay muchos riesgos de los bullying, del daño y noticias que se difunden muy rápido de cosas que pueden no ser ciertas, cosas que ayudan para, que hacen para perjudicar al gobierno y el gobierno solo está ayudando. Entonces, porque los jóvenes ven una realidad que no es cierta y se dejan llevar por lo que ven en la tecnología y por diferentes medios que tienen, intenta perjudicar, le termina haciendo un daño a los jóvenes que viven aquí. Pues en muchas en redes sociales hay noticias que transversan alguna noticia que la hacen ver los puros puntos negativos en lugar de verle el lado positivo. Pues las más recurrentes son Facebook y TikTok, donde se ven más estas cosas que abarcan los puntos negativos en lugar de verle lo positivo a lo que están haciendo.
6: Ante esta situación planteó que las autoridades deben reforzar la difusión de sus programas, campañas y acciones, pero también generar mecanismos que motiven a los jóvenes a participar de manera directa en la vida pública y comunitaria, informó para Balance y Media Group Arturo Arellano.
2: 1:40 p.m. Vamos a la pausa y volvemos con más información.
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1: El presidente ruso Vladimir Putin visitó este jueves por primera vez desde que se asumió el poder en el 2000 las Islas Kuriles, cuya soberanía es reclamada por Japón, generando nuevas tensiones diplomáticas con Tokio. La visita ocurrió durante su participación en maniobras navales rusas en el Pacífico, donde denunció el creciente despliegue militar de la OTAN en la región y lo calificó como una amenaza para la seguridad de Rusia, justificando así el refuerzo de la presencia militar rusa en las islas. El secretario de Guerra de Estados Unidos, Pete Hegseth, afirmó que Washington no descarta la intervención militar en Cuba y advirtió al gobierno de La Habana sobre la determinación del presidente Donald Trump de defender los intereses estratégicos estadounidenses. Durante una visita a Panamá, Hegseth señaló que todas las opciones están sobre la mesa, incluidas las militares, y aseguró que la influencia de países como China y Rusia en el hemisferio es insignificante frente al poder de Estados Unidos. El presidente de Corea del Sur, Lee Jae-myung, ordenó acelerar el traslado de las operaciones de la base aérea Gwangju para mediados de 2028, con el objetivo de liberar 8.3 millones de metros cuadrados para construir un nuevo complejo de fabricación de semiconductores. El proyecto contempla una inversión superior a 576 mil millones de dólares y contará con la participación de Samsung Electronics y SK Hynix como parte de la estrategia de Seúl para ampliar su capacidad de producción de chips, eliminar obstáculos de infraestructura y fortalecer su posición en la creciente competencia mundial por el liderazgo tecnológico. Un grupo de herpetólogos descubrió, tras años de estudios taxonómicos y de ADN, confirmó 4 nuevas especies de ranas del género Oreobates en el norte de Perú: Oreobates chirimoto o Folir spectrum azulensis y nigro completum. Los ejemplares fueron encontrados entre 2018 y 2025 en regiones de Amazonas, Huánuco y San Martín, un hallazgo especialmente importante debido a que cerca del 41% de los anfibios del mundo están en peligro de extinción. Los investigadores destacan que identificar y reconocer científicamente estas especies es el primer paso para estudiar sus poblaciones, evaluar las amenazas a sus hábitats y conseguir recursos para su conservación, informó para Balance Media Group Jay Torres.
2: 1:51 p.m, Saida Chiñas nos informa que autoridades federales aseguraron un inmueble señalado como una gasera clandestina, esto en el municipio de José Azueta.
3: La investigación por la muerte del oficial federal Noel Meléndez Juárez abrió una nueva línea que llevó a las autoridades hasta un predio en José Azueta, donde presuntamente operaba una gasera clandestina. Desde el pasado 6 de agosto, elementos de seguridad comenzaron a rastrear la ruta de la pipa de gas LP involucrada en el atropellamiento de este oficial, una unidad que, de acuerdo con reportes preliminares, tenía reporte de robo y cuyo conductor habría evadido un punto de revisión antes de continuar su marcha. El seguimiento de la unidad permitió establecer una posible conexión con el inmueble ubicado sobre la carretera Sayula-Tierra Blanca. En ese punto, la Fiscalía General de la República ejecutó un cateo y aseguró el predio que estaría relacionado con actividades irregulares de almacenamiento y distribución de gas LP. Fuentes extraoficiales señalan que el sitio podría haber abastecido distintos puntos del sur de Veracruz, aunque esta versión aún no ha sido confirmada por la Fiscalía General de la República. Lo que sí se ha establecido es que la pipa involucrada en el accidente fue clave para llegar hasta este lugar y abrir una nueva vertiente en la investigación. El aseguramiento del inmueble amplía el alcance del caso, que inició con la muerte del oficial de la Secretaría de Seguridad y Protección Ciudadana, y ahora podría derivar en indagatorias sobre la procedencia del combustible, el robo de unidades y la posible operación de una red de distribución ilegal en la región. Las autoridades federales mantienen abiertas las diligencias y esperan que, conforme avancen los trabajos ministeriales, se determine si existe una relación directa entre la unidad asegurada, el predio cateado y las personas que presuntamente operaban el sitio. Para Balance Media Group, informó Zaira Chiñas.
2: Los apagones que durante meses han afectado habitantes de distintos fraccionamientos de la zona poniente de Veracruz deben ser tomados como una señal de alerta sobre las condiciones de la infraestructura. Así lo señala el Colegio de Ingenieros Mecánicos y Electricistas del Estado de Veracruz.
4: Los apagones que durante meses han afectado habitantes de distintos fraccionamientos de la zona poniente de Veracruz deben ser tomados como una señal de alerta sobre las condiciones de la infraestructura eléctrica, consideró Gustavo Mendoza Barrón, presidente del Colegio de Ingenieros Mecánicos y Electricistas del Estado de Veracruz. El comportamiento de la demanda eléctrica durante el verano representa un reto adicional para la red debido al incremento en el uso de equipos de aire acondicionado, principalmente durante los periodos de temperaturas elevadas. Explicó que el aumento en el consumo puede llevar a que determinados equipos trabajen con mayor exigencia, por lo que resulta indispensable que CFE mantenga una revisión permanente de transformadores, líneas y circuitos, particularmente en sectores donde el crecimiento urbano se ha acelerado.
5: Efectivamente, hemos visto estas manifestaciones de vecinos en algunas colonias porque han perdido el servicio del suministro de energía eléctrica, pero esto también lo estamos enfrentando en varias zonas de la ciudad, en los 4 o 5 municipios conurbados y aledaños, y realmente sí está dejando a los negocios sin su sustento porque los clientes se van, incluso en plazas comerciales también se están enfrentando algunas situaciones del suministro de energía. Y bueno, sabemos que la suministradora, la comisión, está atendiendo puntualmente cada uno de los problemas y que sí hay una gran área de oportunidad en el mantenimiento preventivo para que estas situaciones, sobre todo en esta época de altos calores, no sucedan estos calentamientos. También hemos identificado que están haciendo algunos mantenimientos programados en algunas líneas, en algunas colonias, lo cual es muy bueno. Sin embargo, también existe un área de oportunidad muy grande porque no hacen un aviso a los colonos, a los vecinos. Hemos recibido muchos llamados y quejas de vecinos en los que se les va el servicio y están haciendo un mantenimiento, pero no les pudieron avisar previamente que era un mantenimiento programado y se les va su servicio por más de 8 o 9 horas.
4: Destacó que no se trata únicamente de restablecer el servicio cada vez que ocurre una falla, sino de identificar el origen del problema y determinar si la infraestructura existente tiene actualmente la capacidad suficiente para atender la demanda de los usuarios. Informó para Balance Media Group, Laura Morales Guillén.
2: 1:56 PM.
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2: ¿Cómo estás, Roberto Paredes? Te escuchamos, adelante.
6: Hola, ¿qué tal? Buenas tardes. Vamos con la información deportiva. América y Austin Football Club llegan invictos con 6 puntos tras ganar sus 2 primeros partidos de la Leagues Cup 2026. Las Águilas buscarán cerrar la fase inicial con 3 victorias consecutivas y mantener su buen momento. Austin Football Club intentará aprovechar la localía y la velocidad de sus jugadores para quedarse con el primer lugar. Ambos equipos se perfilan como protagonistas de la competencia y buscarán mantener su paso perfecto. El encuentro será el día de hoy, jueves 13 de agosto, a las 18:30 horas, tiempo del centro de México, en Austin, Texas. Más tarde, Cruz Azul y Chicago Fire disputarán un duelo entre equipos invictos, ambos con 6 puntos en la Leagues Cup. La Máquina llega con 2 triunfos y buscará mantener el paso perfecto para avanzar en una posición favorable. El conjunto estadounidense intentará aprovechar su condición de local y su velocidad ofensiva para quedarse con la victoria. Los celestes buscarán responder con presión alta, intensidad y transiciones rápidas para superar al rival. El partido se jugará a las 19 horas, tiempo del centro de México. La selección femenil mexicana de flag football debutó con triunfo de 38-14 sobre Alemania en el campeonato mundial. El equipo femenil número 1 del ranking de la Federación Internacional de Fútbol Americano es liderado por Diana Flores y Tania Rincón. La selección varonil mexicana también ganó en su debut al imponerse 30-22 ante Alemania con 3 anotaciones de Diego Arbizu, mientras que Guillermo Sanabria aportó 2 recepciones de anotación para asegurar la victoria de conjunto varonil. Ambas selecciones buscan avanzar en el torneo rumbo a la clasificación para los Juegos Olímpicos de Los Ángeles 2028. Informó para Balance Media Group, Roberto Paredes.
2: Gracias a Roberto Paredes por la información y a usted por haber estado con nosotros. Mañana en punto de las 8 de la mañana le espero en la primera emisión de Radio Noticias. También agradezco el trabajo de mis compañeros, a David Landa, productor general, Adrián Santiago en los controles de audio. Mi nombre es Perla Sandoval, que tenga muy buena tarde.
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7: La representación de los deportistas nacionales que participaron en los Juegos Centroamericanos y del Caribe, realizados en República Dominicana, obtuvo el primer lugar en el medallero, con un récord de 407 medallas, de las que 167 fueron de oro, 125 de plata y 115 de bronce. En esa conferencia volvió a escucharse "¿Y él? ¿Y sí, sí?", dicho por el clavadista Osmar Olvera Ibarra, quien llamó a transformarlo en "Aquí sí". En un "podemos lograrlo, avanzar y crecer con esfuerzo, como ahora lo hizo México en los Centroamericanos 2026. Verdaderamente sorprende que atletas de disciplinas como clavados, atletismo, gimnasia o halterofilia dependan en su mayoría del presupuesto público asignado a través de becas y recursos históricamente limitados o sujetos a burocracias lastimeras, obligando a muchos competidores a buscar patrocinios por su lado para cumplir con el compromiso de poner en alto el nombre de México.
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2: La representación de los deportistas nacionales que participaron en los Juegos Centroamericanos y del Caribe, realizados en República Dominicana, obtuvo el primer lugar en el medallero, con un récord de 407 medallas, de las que 167 fueron de oro, 125 de plata y 115 de bronce. En esa conferencia volvió a escucharse, y el "y sí sí", dicho por el clavadista Osmar Olvera Ibarra, quien llamó a transformarlo en "aquí sí". En un podemos lograrlo, avanzar y crecer con esfuerzo, como ahora lo hizo México en los Centroamericanos 2026. Verdaderamente sorprende que atletas de disciplinas como clavados, atletismo, gimnasia o halterofilia dependan en su mayoría del presupuesto público asignado a través de becas y recursos históricamente limitados o sujetos a burocracias lastimeras, obligando a muchos competidores a buscar patrocinios por su lado para cumplir con el compromiso de poner en alto el nombre de México.
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2: Se tiene detectado que en los últimos 15 años el cáncer de colon y recto han registrado un incremento sustancial en México y ya se ubica entre los 5 tumores malignos más frecuentes, con 15.000 nuevos casos anualmente, y sorprende que se registre ya en personas menores de 40 años. Ya los especialistas han advertido que la enfermedad sí representa un desafío para el Sistema Nacional de Salud, pero existen alternativas tecnológicas para prevenirla o detectarla en etapas iniciales para lograr la curación total. Pero como en el caso de cáncer de mama o en el cervicouterino, el de colon tampoco se detecta a tiempo, en lo que ya es un problema de salud global, porque ricos o pobres no tenemos la cultura de realizarnos regularmente análisis y chequeos y acudimos por ayuda ya cuando es irreversible.
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2: La representación de los deportistas nacionales que participaron en los Juegos Centroamericanos y del Caribe, realizados en República Dominicana, obtuvo el primer lugar en el medallero, con un récord de 407 medallas, de las que 167 fueron de oro, 125 de plata y 115 de bronce. En esa conferencia volvió a escucharse, ¿y él? ¿Y sí, sí? Dicho por el clavadista Osmar Olvera Ibarra, quien llamó a transformarlo en, aquí sí. En un podemos lograrlo, avanzar y crecer con esfuerzo, como ahora lo hizo México en los Centroamericanos 2026. Verdaderamente sorprende que atletas de disciplinas como clavados, atletismo, gimnasia o halterofilia dependan en su mayoría del presupuesto público asignado a través de becas y recursos históricamente limitados o sujetos a burocracias lastimeras, obligando a muchos competidores a buscar patrocinios por su lado para cumplir con el compromiso de poner en alto el nombre de México.
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2: La representación de los deportistas nacionales que participaron en los Juegos Centroamericanos y del Caribe, realizados en República Dominicana, obtuvo el primer lugar en el medallero, con un récord de 407 medallas, de las que 167 fueron de oro, 125 de plata y 115 de bronce. En esa conferencia volvió a escucharse, y el "y sí sí", dicho por el clavadista Osmar Olvera Ibarra, quien llamó a transformarlo en "aquí sí". En un podemos lograrlo, avanzar y crecer con esfuerzo, como ahora lo hizo México en los Centroamericanos 2026. Verdaderamente sorprende que atletas de disciplinas como clavados, atletismo, gimnasia o halterofilia dependan en su mayoría del presupuesto público asignado a través de becas y recursos históricamente limitados o sujetos a burocracias lastimeras, obligando a muchos competidores a buscar patrocinios por su lado para cumplir